0: Además, todo el lío que armó el Bogueto con la prensa lo van a cancelar, por supuesto. Y además tenemos la información de que Brigitte y Galamonte están en un pleito, pero casado. Es un escándalo eso. Así que viernes no te pierdas La Tijera, Informe 24 y Fabián Lavalle.
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0: Bienvenidos a este viernes 24 de julio, muy contentos y agonizando. Ahora sí que la penúltima semana ya de julio, dentro de 8 días será 31, porque este mes recordemos que trae 31 días. Fabián Lavalle, la mesa que más aplaude, tenemos regalitos, muchos para nuestro público, para que se vayan a disfrutar hoy a la maraca, porque ayer el lunario se acabó de inmediato. Pero tenemos para la maraca, para hoy viernes y para mañana sábado, para que afile el manicure y empiece a marcarnos a los teléfonos ahorita que se los demos. Luego no se quejen, que siguen llamando y ya no hay boletos. Por eso pónganse abusados, pónganse las pilas, se los digo desde el principio de la tijera, que Fabián Lavalle hoy los va a consentir. Toñito, buen día, ¿cómo estás? Qué gusto, feliz de la vida.
1: Hola.
0: Desde que fue el bye bye, para ti los días son color rojos de corazón, de love.
1: Hola.
0: Precioso. ¿Cómo está el Ver Sánchez, que también ya se alarga de vacaciones?
1: Hola.
0: Acá puro baquetón, cada semana se va uno, se va el otro y se va el otro. A ver, ahora falta que Toñito vuelva a decir, me deben días de vacaciones, me vuelvo a ir, que no lo dudo, y que se vayan juntos. El bye bye, Ver Sánchez, y acá se queda la cabina, me mandarán a Richie. Pero bueno, estamos muy contentos este hermoso, hermoso viernes. ¿Por qué? ¿No qué? ¿No qué? ¿Por qué mueve la cabezota? Ay, no, si yo no me voy, está aquí mi bye bye. Está bien, pero ahorita como están juntos, están felices. Pero bueno, felices este viernes, y como les repito, mucha información. Hoy nos toca cine con Fabián Polanco, que se pone muy sabroso, trae dos películas. Tenemos el escandalazo de Gala Montes, que cómo se mete en líos con todas las ex, que bueno, Brigitte, aparte de que es... Gala por lo menos tiene mucho talento, pero Brigitte es insufrible. Yo la vi en un restaurante, caprichosa, groserita con la gente, bueno, hashtag muy groserita. Pero bueno, mira, ya llegó el bye bye. A ver, ponme otra vuelta a la canción, por favor, Cerca de ti. Te la estaba cantando Toñito, a grita, a todo pulmón. A ver, póngame la parte fuerte. Súbale.

0: ¿Ya oyeron la canción de hoy viernes, Ner Sánchez? No te va a mover el cucuruchote, ni porque te vas de vacaciones. Andas con cara de sope, que no lo atendieron anoche o qué. Y mira, se voltea. Pero bueno, estamos contentos. Aquí en la mesa que más aplaude está Marcela Flores, muy guapa, nuestra coordinadora de La Tijera, que a cómo le da trabajo con todos los... con todos los RPs que se ponen deliosos, ¿no? Que sí, que no, que no, que sí. Y piden intercambios. No, no, no. Aquí no. Quien quiera venir, bienvenido. Y quien no, también me tiene sin cuidado.
1: Que no nos condicione.
0: Ah, nada, pero para nada.
1: Que vengan por gusto.
0: Ya ves como el pleitazo que tienen ahorita. Bueno, no pleitazo, pero se dice que hubo un zafarrancho entre la agencia de Dana Vázquez, Galilea Montijo y Alejandra. Que Alejandra era la amiga de Dana Vázquez personal, que era su socia.
1: Sí,
0: pero parece, creo que Dana le tenía todo al nombre de Alejandra. Ya perdió la casa de la condesa, que no sé si era de ella o la rentaba, pero le dijeron, toma tus cosas y adiós. Y entonces, la mitad del talento se quedó con Dana y la otra mitad se asoció con Galilea. Y ahora tienen la agencia ya ellos.
1: De representación artística.
0: Exacto, fíjate. Entonces, lo que sea de cada quien, Dana te puede caer bien, te puede caer mal, pero de que es trabajadora, y dos, es muy, muy buen RP, porque les consigue todo lo que piden las caprichosas, porque son caprichosas, payasas y ridículas, de todas las que maneja. No llevaba en el carrito, de esos carritos del súper, ahí sentada Belinda, para que Belinda no caminara en el Target, que es un criaderío, allá en Los Ángeles, ahí las vi. No contaban con que yo estaba ahí. Le dije, que hay par de ridículas. Usted va que es a caminar. Y tú, Dana, que apareces Blue Demon, por lo menos. No hagas tanto esfuerzo. Casi me la mata ahí. Allí iba con el carrito. Corre, corre, Dana.
1: Fíjate que yo, mi experiencia con Dana siempre fue muy buena. Yo,
0: Dana es a todo dar.
1: El concepto que tengo de Dana es que es bien respetuosa, porque nos ha tocado trabajar, por ejemplo, cuando yo estaba con Hugo Mejuto y hizo eventos, por ejemplo, con Belinda. O con algún otro de sus artistas, Hugo decía, ¿sabes qué? Entra a mis relaciones públicas, ¿eh? O sea, pues, le decía a Belinda, que no se meta Dana. Y Dana respetaba al 100% esa parte.
0: No, Dana es respetuosa.
1: Y las veces que llegaba a estar ahí, no opinaba y no decía, cuidando a su artista, pero siempre respetando la
0: siempre
1: otra parte del trabajo de los retos.
0: Sí,
1: o sea, la verdad...
0: Ahí tengo el teléfono de Dana, me gustaría que
1: Dana,
0: le marcáramos. A
1: yo también tengo su teléfono,
0: no, dile, oye, no
1: hay
0: nos
1: que
0: da,
1: decirle.
0: No, no. Dile que si no nos da un enlace hoy, estaría okay. Bueno, para que nos cuente su parte.
1: Sí.
0: Porque ya se fue Galilea, pues con... creo que se llama Alejandra la socia.
1: Sí, se llama Alejandra, era una güera, ¿no? China
0: creo
1: alta.
0: Que,
1: ajá.
0: Creo que son socias. Creo que Dana le tenía... todo a su nombre. Sí, ahorita no se preocupe, mi reina.
1: Oye,
0: preciosa.
1: Y lo que tú decías, la verdad es que Dana no solamente empezó haciendo relaciones públicas, sino después se volvió manager y a todos sus artistas los logra colocar en eventos muy
0: proyectos.
1: Es más, no estoy tan segura, creo sí, pero Dana fue quien le consiguió todo lo de Pandora, todo el proyecto de Pandora, de la marca Pandora, a Galilea y a su novio. Ah. Y ahora que fue la presentación de la Casa de los Famosos, los periodistas le preguntaron, los compañeros le preguntaron a Galilea, y dijo, yo la sigo adorando, ¿eh? O sea, ay, sí, la sigue adorando, pero ya se volvió su competencia.
0: Sí, qué barbaridad.
1: Entonces, sí. No sé cómo habrá quedado, pero sí hay que escribirle a Dana para que nos dé su versión.
0: A ver, si
1: versión.
0: Dana quiere hablar, sería bueno que rajara. Pero bueno, Marcela, que le dio. ¿A quién tengo en la línea? El bye bye ya contestó con esa voz cachorres, que aparte se pone celoso el Toñito. Si nada más contesta y punto, no preguntes datos. Adelante, ¿a quién tengo del otro lado? Hola.
2: Hola, ¿qué tal, Fabián? Buen día, Armando.
0: Armando, ¿de qué delegación, Armandito?
2: Iztacalco.
0: Pues tienes boletos para la maraca, fíjate, a ver, si ¿sí sigues oyendo la maraca todos los días, digo la maraca, la tijera todos los días.
2: La tijera que todo el mundo aplauda.
0: La mesa que más aplaude, perfecto.
2: La mesa que más aplaude.
0: ¿Cómo se llama nuestro crítico de cine? A ver.
2: ¿Mandé?
0: ¿Cómo se llama nuestro crítico de cine que viene todos los viernes? Ya te atoraste, ¿ves?
2: Que nos habla como de belleza, ¿no?
0: No, ese es Fonsi. El que habla de cine es Fabián Polanco, como mi tocayo.
2: Fabián Polanco.
0: Ah, bueno, pero que ya se lo dije. Nada más se los voy a dar porque nada más dijo que nos oye todos los días, ya no se lo creí. Ya no te creí, Armando, porque acá está Fabián Polanco y desde que inauguramos la tijera, acá está con nosotros. Pero bueno, tienes tus vueltos para que se vaya a ver a quién, a Fernando Delgadillo.
1: Para, hoy a la maraca está Fernando Delgadillo a partir de las 9 de la noche, este viernes 24
0: canta
1: de febrero.
0: Canta increíble, ¿eh? Es de Guadalajara, no sabes qué voz. Vas a ver un mega show. Ya tengo varias llamadas, pero bueno, que me esperen, porque tengo ahorita a Armando. A ver, Armando, ¿tienes tus pases para la maraca?
2: Sí, para mañana, ¿no?
0: No, son para hoy. No, si tampoco es a gusto, okay. Si no es menú, quiero chilaquiles, no, pero quiero rancheros, ah, no, pero quiero rojos, ah, no, pero verdes, pues no, no hay de dos colores, es para hoy, para mañana tengo para otro show.
1: Para mañana está
2: sí,
1: el concepto.
2: Sí, te oímos en tu programa, en La Tijera, en la 15:30.
0: Sí, ya sé, pero...
1: Ajá, y mañana sábado se presenta en concierto de salsa Porfi Baloa y David Pavón. También a las 9 de la noche.
0: ¿Cuál prefieres ir, mañana?
2: Sí, no, por favor.
0: Bueno, entonces tienes tu pase doble para mañana y hay que destrabarse, mi Armandito. Ahí dale tu...
2: Bueno, Fabián, gusto saludarte y que tengan más...
0: Igual, no cuelgues, ok, no cuelgues y dale tus datos al Bye Bye, ¿ok?
2: Sí, gracias.
0: Ándele, bye. ¿Qué tal? Si no es fonda. No quiero rojos, pero sí los quiero verdes, pero también los quiero estrellados. No. Ah, pues son revueltos. Pero que a la mexicana no, pues son rancheros. ¿Cómo ve? ¿Qué le pasa? Pero bueno, ya me dio. Entonces estabas hablando de Dana, hasta me interrumpió por meterme a esto. Pero bueno, está también Fabián Polanco. Hola, Fabián.
3: Hola, Fabián.
0: No sabía cómo que no vas a ver que estabas tú.
3: Oye,
0: ¿de qué vamos a hablar?
3: Bueno, son dos estrenos muy importantes para el día de hoy.
0: No exageres.
3: No son importantes. Son estrenos padres para este fin de semana. Uno polémico y otro, pues, de mucha acción.
0: Está padre. Uno muy polémico y que hay que recomendarlo. Te voy a decir por qué no. Es cine mexicano, hay que apoyarlo. Y además recuerden que la primera semana, si no pasa el tabulador, va para afuera. Y han hecho una campaña extraordinaria, la verdad. Eso sí, mis respetos para Aislinn Derbez y para Mauricio Ockman, que han ido a todas partes, menos con nosotros, que no nos movimos. Ahí se nos fue el avión. Sí, pero sí, bueno, sí. Estamos listos para ellos, pero bueno. Más adelante va a platicar Fabián Polanco. Teléfonos en cabina, Marce.
1: Es el 55-52-56-90-67. Y por Facebook nos pueden sintonizar en Informe 24 Nacional, por el dispositivo Alexa Buenísima 1530, por internet en Radiorama BM, AM, perdón, AM. 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Y en Instagram estamos como La Tijera guión bajo.
0: Métase en nuestro Instagram, que tiene la mejor información de los espectáculos. Pero se va a poner bueno el programa porque tenemos mucho, mucho huele molerío. Mira, el Bye Bye, dile que nada más tome la llamada, que no se enamore. Porque si mira, ya te está reclamando Toñito, ¿eh? Ya ves que se pone celoso. No te pongas celoso, Toñito, déjalo que trabaje. Pero bueno, estamos hablando de Dana, pues ojalá que nos conteste, porque si este es un...
1: Ya le mandé un mensaje.
0: Ya se hizo escándalo, ¿eh?
1: Sí, claro.
0: Que creo que Dana no va a querer contestar. Yo creo que Dana es más prudente. Uh-huh. Yo creo que se ha mantenido desde que salió esto, que fue antier. Desde antier se develó esto, que se hizo escándalo. El día que presentaron La Casa de los Famosos, uh-huh, ahí explotó la bomba. Porque alguien ya sabía. Uh-huh. ¿Por qué? Pues por la gente que trabajaba con Dana. Hay que entender que mucha gente se quedó sin chamba ahorita. Porque Dana se quedó sin oficina y sin nada. Dana va a tener que ir a otro lado. Yo creo que no sé dónde viva Dana. Ahí vivía, ¿no? ¿Verdad?
3: Creo que sí.
1: No.
3: En la casa creo que vivía, pero no sé.
1: Yo no lo sé. Sé dónde entonces está ubicada, no sabe, pero no sé si vivía o eran nada más sus oficinas.
0: Sí, yo conocí la casa porque a mí me invitó Dana, le fuimos la Pasquel y yo un día, y a mí Dana me cae muy bien.
1: Sí, te digo que es muy respetuosa, es fuerte con la prensa porque muchos de los compañeros se han quejado del trato de Dana, pero hace muy bien su trabajo. De repente ella llegaba a regañar a los medios de comunicación o no dejar entrar a ciertos medios, pero de alguna manera es una RP que cuida mucho a su artista.
0: Mucho. Uh-huh. Y les cumple todos sus caprichos.
1: Y como tiene cuentas muy fuertes, pues ahora sí que la prensa está a su disposición, porque la verdad es que los artistas que maneja Dana, pues son de primera. Los trate como trate a la prensa, la verdad es que la prensa siempre va a estar.
0: Pues está maneja la Trevi,
1: Trevi.
0: No sé si siga.
1: A Galilea, a
0: Belinda.
1: A Belinda. No, y aparte extranjeros, ¿eh?
0: Sí, también, sí. Cuando vienen de películas importantes,
1: sí,
0: le dan la campaña a ella, la verdad. Así que Dana Vázquez se ha colocado muy bien, y ahí me da gusto que... Uh-huh. Digo, me da gusto por Dana, por su trabajo, pero no me da gusto que se haya quedado. Pues ahora sí que salte adiós y ya se acabó tu rollo acá. Sobre todo la que era su socia.
1: Ya llevaban mucho tiempo.
0: Ya mucho tiempo.
1: Años.
0: ¿No? Yo me acuerdo de eso, tú dices que te estoy hablando de esta casa, deben de haberla rentado. No sé si la rentaron o la compraron. Yo creo que fue rentada en el 2018. 2017 o 2018. Por ahí rentaron esa casa porque comimos Silvia Pasquel y yo ahí en la Condesa. Llegó Dana con nosotros, comió con nosotros y nos llevó allí a conocer la casa. Y le estaban rentando. Fue hace como 18 años.
1: Fíjate, y aguantó todo lo que fue pandemia.
0: Los 8 años ahí en la casa, en esa casa. Ya Dana trabajaba antes. Yo la conozco desde que le manejaba a Rebeca Jones y Alejandro Camacho, que estaba con ellos en el teatro. Y Dana siempre fue muy lista, muy agradable. De verdad, a mí Dana
1: muy
0: me
1: cae. Trabajadora, muy trabajadora.
0: Entonces no se vale que le hayan quitado todo su esfuerzo de muchos años. Porque realmente Alejandra no sabía nada de medios. La metió de socia porque creo que eran muy, muy amigas, la verdad. Incluso hasta pareja, que Dana lo ha dicho abiertamente. Y creo que pues la dejó en la calle. Y luego creo que, no sé si Alejandra le habló a Galilea o Galilea le habló a Alejandra. La invitaron y dijo, sí, vamos a ser socias. Entonces se quedó Galilea con la socia.
1: Con la representación.
0: Y le puede querer mucho a Dana, pero...
1: Pero aparte de eso, yo me pregunto, Galilea tiene 1,000 campañas, tiene programas de televisión donde siempre la vemos. ¿Qué necesidad de asociarse en una empresa de representación artística?
0: No tengo idea.
1: O sea, digo, no dudo que ahora se gane muy bien,
0: pero también preguntémonos, ¿será cierto o nada más es rumor?
3: Exacto.
0: ¿Qué ibas a decir?
3: No, que por el dinero justamente.
0: No, pero ya gana muchísimo.
1: Pero es que la gente no se compara lo que puedas ganar en una empresa de representación artística con lo que gana Galilea.
0: Galilea salió muy buena para tiene inversiones en todo. Y la casa, que yo creo que ya dejó de enseñar, hace varios meses estaba enseñando la casa que le estaban decorando. Híjole, no sabes, ¿eh? Decoradores que yo sí conozco, que son de primer nivel. Baratos, no. Caros, muy caros. Caro. Y una casa espectacular. Uh-huh. Yo conocí el departamento en Polanco y estaba padrísimo, de 2 pisos, un dúplex, que ahí hizo muchas fiestas Gali. Pero después cuando se cambió la casa, una casa espectacular. Y se le hicieron a todo lujo, que creo que dejó de mostrarla ya, porque no es conveniente.
1: No, claro, y te digo, o sea, Galilea es una de las artistas que más trabaja en Televisa, de las consentidas de Televisa.
0: Y de las que más cobran.
1: Que sigue teniendo una exclusividad de las más caras. Las campañas que tiene, te digo que hizo una campaña muy fuerte de Pandora, donde también esta Dana metió a su actual pareja de esta Galilea.
0: Sí, te digo que la verdad que Galilea es de las conductoras que más trabajan, que tienen todo el tiempo. Ahorita, por ejemplo, se fue de vacaciones a España, ya regresó. Yo creo que se hizo algo. Ya te dije, hay inyecciones que te desinflaman. Pero tiene que pasar un cierto tiempo, porque yo la vi muy guapa.
1: Sí, está guapísima, regresó guapísima. Nada que ver como la veíamos antes de que se fuera.
0: Sobre todo tú que me trajiste un día una foto.
1: Sí, ¿te acuerdas que yo dije, Galilea, que se hizo tan bonita que estaba, tan Barbie? Porque andando con su nuevo novio, que él se dedica...
0: La puso fit,
1: la puso guapísima, su cara, sus ojos, y cuando la vimos, que fue muy comentado en redes sociales, dijimos, ¿para qué se tocó la cara? Si estaba divina. Ahorita ya regresó perfecta, ¿eh?
0: Sí, ya regresó muy bien. Y hay expectativa por verle el domingo, para ver cómo se ve realmente. Que todo el mundo vamos a ver a Casa de los Famosos. No, yo no me la chuto toda, pero por ver a Galilea un rato, sí. Para ver cómo se ve Galilea. Y aparte, que siempre causan mucho revuelo, críticas para bien, críticas para mal, los vestuarios que usa.
1: Ah, por ejemplo, a mí yo la vi espectacular ahora en la conferencia de prensa que fue hace unos días. A mí sí me gustó su vestuario, me gustó cómo se ve, está súper esbelta. O sea, a mí me gustó
0: mucho. Nada hinchada, que se veía muy hinchada.
1: Nada hinchada.
0: Y aparte le contestó.
1: Los ojos bien, ya los ojos como antes, como los tenía.
0: Y me gustó lo que le contestó a la prensa. ¿Cómo me ves?
1: Ajá.
0: Y le digo, guapa, pues estoy guapa. Y aparte que conmigo no se meta nadie. Tiene razón,
1: sí, claro.
0: Con los físicos ajenos no hay que meterse. Tenemos otra llamadita. A ver, ¿a quién tengo en la línea?
4: Hola Fabi, a Gloria Contreras.
0: Hola Gloria Contreras, ¿cómo te va?
4: Bien, gracias.
0: ¿Qué estás haciendo, Gloria?
4: Ah, aquí la comida.
0: Ay, qué rico, ¿qué vas a cocinar hoy, preciosa?
4: Unas enchiladas suizas.
0: Ay, ahí voy al rato a tu casa, ahorita en el, me dejas tu, deja tu dirección ahí en el, en, con el bye bye y te caigo al rato a comer.
4: Órale, a ver si es cierto, aquí te espero.
0: Y como es viernes, una cervecita. ¿No?
4: ¿Mande?
0: Como es viernes, una cervecita.
4: Ándale.
0: Tienes el radio puesto, hasta acá estoy oyendo, les has haber dicho, súbele, súbele, porque Fabián me va a caer. Hasta acá me digo.
4: Sí.
0: Ah, para que veas, yo tengo ojos. Oye, ¿quieres para la maraca? Tengo para la maraca hoy, para ver a un gran cantante.
4: Pero para mañana no tienes, ¿por qué? No,
0: para
4: no
0: mañana
4: puedo.
0: Tengo, pero todos quieren mañana sábado. Se ve que el viernes. ¿Y con quién vas a ir mañana? ¿Quién vas a llevar?
4: A mi esposo.
0: ¿Y cómo salió el gordo? ¿Bueno o regular?
4: Pues, ay, regular son.
0: ¿No hay cuernos?
4: No.
0: ¿Cómo no? Pues no, ponte abusada, porque no hay que contestar luego. Hay que esculcarle por ahí la maraca, oler la camisa y revisarle todo. Sí. Bueno, mi reina, vas a dejar tu nombre completo al bye bye, para que, tu nombre y teléfono, para que te mande, para que mañana llegues a la maraca. ¿Qué hora es, Marce?
1: Es estar ahí a partir de las 9 de la noche.
0: Pero antes, ¿no?
1: No, porque todo empieza a partir de las 9:30, el show va a empezar a las 10 de la noche. Pero sí es necesario llegar a las 9.
0: A las 9, mi vida, para que llegues de parte de la tijera del programa de Fabián Lavalle, ¿ok?
4: Ajá, ok.
0: ¿De qué delegación me hablas?
4: De Venustiano Carranza.
0: Muy bien, pues un besito, mi reina, que te queden tus enchiladas a todo lo que da, y ahí te caigo.
4: Ahora le puedes, gracias, acá te espero.
0: Ay,
4: muchas gracias.
0: Ay, se me antojaron las enchiladas, ahorita que estoy tan... Ahora sí que no por fit, sino porque me pusieron más bien fit en la bocota, a ver si se mato a los bichos. Pero bueno, ya nos vamos, sí, sí, preciosa, sí, así hasta a dos manos. ¿Y usted qué hace durmiéndose? ¿Es su último día? Es su último día, y mírelo, se tapa. ¿Cómo es mi México, qué? México, sepa. Qué bárbaro. Pero bueno, vámonos a corte comercial. Teléfono en cabina.
1: Es el 55-52-56-90-67.
0: Tengo boletos para que se vean a la maraca el día de hoy. Así que abusados y regreso para ver si tengo más llamadas. Apúrele. Bye, bye, no te enamores. Nada más los datos. Vámonos.

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0: Y estamos de regreso muy ambientados acá en La Tijera. Y el Toñez, el bye bye, baile y baile, qué bárbaros. Ya tenemos a la mano. Y el Versánchez con sus pasos espectaculares. Se siente el Travolta de la salsa. Se siente el Travolta de la salsa. Pero bueno, vámonos al cine con Fabián Polanco, que ya lo veo nervioso. No te mates, claro, no. Tú diviértete, relájate.
1: Sí.
0: Para que nos
2: otra
0: escuche.
2: Otra llamada.
0: Ya hay otra llamada. A ver, nada más tenemos pases para hoy, aclaro, para hoy viernes. Ya para mañana se acabaron todos los que tenía. Pero a ver, ¿a quién tengo en la línea? Hola.
3: Hola, hola.
0: Hola, ¿quién habla?
3: Hola, Fabi.
0: Paola.
3: Habla Daneira de la Venustiano Carranza.
0: Hola, Paola, ¿cómo estás?
3: No. Bien, bien, gracias.
0: Me da
3: ¿Y
0: mucho.
3: ¿Y tú qué tal?
0: Bien, Paola, ¿cómo te ves la vida? ¿Qué estás haciendo?
3: Pues nada, aquí mira, trabajando, intentando trabajar.
0: Anda, pues hay que intentar y trabajar todos los días. Oye, pues
3: sí,
0: si ya hablaste, tienes tus boletos para hoy, que son los que me quedan en la maraca, que es un mega show hoy.
3: Ok, sí, muchas gracias.
0: Es para que vayas a escuchar un cantante estupendo que te va a encantar. Ajá. Y luego te vas a enamorar de cómo canta. ¿Con quién vas
3: okay.
0: ¿Con quién vas a ir, Paola?
3: Con mi pareja.
0: Ah, ¿y es tu pareja? ¿Nada más son novios con derechos o ya casados?
3: Es pareja dispareja, nada más juntadas.
0: ¡Ay, qué rico! Eso de que se rejunta uno está todo dar. Ya estás como el Toñito y el Bye Bye y el Versánchez, se juntaron los tres cochinitos. Pero bueno, ¿y te salió bueno tu pareja?
3: Sí, todo bien, gracias.
0: Se te oye la voz, mi reina, te oigo muy animada. Pues ya tienes tu pase doble para que te me vayas hoy a la maraca. Tienes que llegar a las 8:30, 9.
2: 9 de la noche.
0: A las 9 de la noche. Dices que eres Paola con la copia de tu identificación. Dices que vas del programa de Fabián Lavalle, La Tijera, ¿ok?
3: Ok, sí, está bien, muchas gracias.
0: Pues síguenos escuchando porque siempre tenemos regalos, ¿ok?
3: Claro que sí, muchas gracias, saludos.
0: Bye, Paola, ahí te toma.
3: Adiós.
0: No cuelgues. Bye. A ver, bye, bye, y habla con Paola. Bueno, pues ahora sí nos vamos contigo, Fabián.
1: Bueno, nuestro primer estreno es una película de Islandia, es un thriller de aventura y drama de desastre
0: Islandia,
1: natural.
0: ¿Por qué se
1: de
0: Islandia? Tan lejos?
1: Pues no, porque están con la tentación y la repercusión de un volcán que está a punto de hacer erupción.
0: ¿Explotar?
1: Esta película sí se llama Volcán.
0: No, se dice, un volcán que está a punto de vomitar. Como ya hace 8 días que me pasé. Toda la noche por eso no llegué vomitando.
1: La película se llama Volcán, Fuego Bajo Tierra, es una película de Islandia dirigida por Ugla Hausdóttir. Esta es una película, un thriller de aventura y drama de desastre natural, en donde una experta vulcanóloga detecta señales sísmicas alarmantes, las cuales indican una inminente erupción en Islandia. La trama sigue el dilema de alertar y evacuar a toda una comunidad antes de que la fuerza de la naturaleza destruya la región. Mientras el peligro crece minuto a minuto, cada decisión puede marcar de la diferencia entre la vida y la muerte. Esa es una película que mezcla tensión, emoción y espectaculares escenas de desastre. Y la película pues demuestra que incluso frente al poder implacable de la naturaleza, el verdadero desafío es conservar la esperanza y la humanidad. Esta película
0: suena como muy poético todo.
1: Está muy poético. La película es interesante, nos muestra
0: una belleza.
1: Justo, y aparte nos muestra una manera diferente de presentar este cine de aventuras y de dramas de desastre que por lo general pues es muy hollywoodense. Aquí es una propuesta de Islandia que, como comentas, pues son escenarios muy espectaculares, muy bonitos.
0: Yo hace como 7 años fui a Islandia, que ahí vive el hijo de Ramuel, estilista. Nada más que ahí no hay día. El día dura muy poquito, siempre está de noche. Pues el día dura muy poquito y además con un frío que te mueres. Yo iba abrigado, pero ahí me vi obligado, eso fue error mío, a comprarme ropa todavía más especial, que yo llevaba ropa especial para la nieve. No. Ahí con todo lo que llevaba me estaba congelando. Entonces tuve que comprar un equipo ahí, por cierto, carísimo, y que nada más lo usé ahí porque no lo puedes usar en otra parte. Si me lo pongo en otro país, aunque haga frío, me cocino. Ahí apenas me entrabas en calor. Pero es una locación muy bonita, Islandia y Finlandia.
1: Sí, los escenarios que presenta la película son muy importantes, son muy bonitos, vale la pena ver la película. Dura 1 hora con 45 minutos, no es tan larga, y la clasificación es para adolescentes y adultos.
0: ¿Quiénes trabajan los
1: desconocidos? Son desconocidos, son actores de allá. Ellen Hall dirige Utla Housedottir,
0: que tampoco lo conocemos,
1: es talento islámico. Ya está desde el día de ayer en los cines de Polis, en Cinemex, en todos. Entonces,
0: ¿ya te dieron, por cierto, tu pase de Cinépolis?
1: No.
0: ¿Cómo?
1: No, pues no sé por qué.
0: ¿Y por qué a mí quieren? Si me lo dan y a ti, ¿no?
1: Pues no lo sé. A mí me lo mandan. Fabián Lavalle y yo soy Fabián Polanco.
0: Que nunca voy, porque yo voy a... Gracias a la organización Ramírez, los quiero mucho, porque de verdad, ya tengo, de que me lo mandan, tengo ya como...
1: No, y fíjate años. Que a mí me lo mandaban durante mucho tiempo, hasta, pues no sé, hubo cambio de agencia publicitaria, y pues hicieron cambios de listas y todo esto, y pues ya dejó de... Pero fíjense que a mí en el pase me lo dieron desde el 99, y me lo dejaron de dar justo cuando fue la pandemia.
0: Pues a mí ya me lo mandan directamente a mi domicilio, ni siquiera, o sea, yo nunca he ido por él. Antes me lo mandaban directamente a radio.
1: No, y antes lo tenía que ir a recoger, y no había problema, porque pues te ibas y recogías el bolso. Me lo daban a mí y a Mauricio. A Mauricio Peña nos daban
0: Que por cierto, vi el otro día.
1: ¿Viste que falleció Javier Labrada?
0: Sí, me dijeron.
1: Sí, falleció en la semana. En la semana, gran productor.
0: ¿Cómo no? Yo trabajé con él. ¿Te acuerdas de Javier Labrada? Trabajaba ahí en Televisa Radio.
1: En Televisa Radio.
0: Entonces estuviste ahí.
1: Él fue director de selección, de la selección de programación internacional de Televisa. Y aparte también justo fue productor de Netas Divinas, de la primera etapa.
0: No, fue de la etapa más larga, no de la primera etapa. Él lo dejó apenas hace unos años. Ey. Pero empezó, pero todo el tiempo... Y además lo querían mucho. Y ahora, ¿por qué oscuras? ¿Y están jugando a las manitas calientes o qué? Péndanme la luz.
1: Que de hecho uno de los grandes aciertos que tuvo Javier Labrada como productor de teatro fue en 1984 con el primer montaje en México del Beso de la Mujer Araña. Él era muy amigo de Manuel Puig, del autor de la...
0: ¿Y quién
1: de la película?
0: ¿Ha contado eso, Cristian?
1: No, esa fue el musical. Esta fue la de cámara, que protagonizó Héctor Gómez y Gonzalo Vega. La dirección fue de Arturo Ripstein.
0: Ah, no, buenísima apuesta.
1: Y fue una producción muy bien cuidada de...
0: Pues mira, Javier Labrada, lo siento mucho. Yo me refería a Mauricio Peña, otro gran periodista que ya murió, y que era colaborador de La Tijera, importantísima, sí. Porque aparte era el que organizaba todos los premios de los Heraldos, en fin. Dedo Chiquito de Vázquez Villalobos, también, en paz descanse. Que Vázquez Villalobos, bueno, a mí conmigo se portó siempre súper bien, pero a lo que voy. Mauricio, vi una película donde sale Mauricio Peña de actor...
1: Sí, hizo una con Jaime Humberto Hermosillo.
0: Con Pedro Armendáriz.
1: Amor Libre.
0: Exacto.
1: Amor Libre con Alma Muriel y no recuerdo.
0: Julisa.
1: Julisa, pues
0: y la Julisa y Jorge Julisa, Luque. Y
1: Jorge Luque.
0: Yo tengo muy buena memoria.
1: Sí.
0: Jorge Luque, Julisa. ¿Dónde anda usted, que usted es el experto en cine? No me parece.
1: No.
0: Julisa, Jorge Luque.
1: Julisa, Jorge Luque y Alma Muriel.
0: Que Jorge Luque se la zumbaba a las dos.
1: Sí.
0: Para las dos. Sí, por eso La Vega se lo agarró en su época. La Vega se lo agarró en sus jugos, dicen. Que en sus jugos Jorge Luque, bueno. Todas el mundo artístico quieren con Luque.
2: Jorge Luque era un actor que tenía como mucho cabello, ¿no? Y como canosito.
0: Sí,
1: y bigote.
2: Guapo.
0: Bigote. Muy galán. Más que bonito, era un tipo de galán
2: muy
0: fuerte.
2: Muy atractivo.
0: Exacto.
2: Muy hombre.
0: Pues,
1: como tipo Chuck Norris, ¿se hace cuenta? Del
0: no,
1: tipo
0: no, pero Chuck Norris, no. Chuck Norris era güero, no, hombre.
1: No, pero del estilo así, de como no. Gallardón.
0: No,
1: así.
0: Pero Luque era como sí. Muy, como tú dijiste, muy machón.
1: Muy machón.
0: Se veía muy bien, y La Vega lo agarró en exclusiva como varios años, y le daba unas zumbadas que la vieja estaba feliz, en paz descansa. Y después ya anduvo, bueno, con cualquier cantidad, porque tenía un pegue impactante, con jóvenes, de todas, y hablo de las actuales, iba mucho a la Valentina, yo lo veía y siempre así en galán, y muy buena persona, me caía muy bien, cachondo sí, y que ponía cuernos, muchos. Pero bueno, Vamos a la segunda película.
1: Bueno, esta es una película, una coproducción México y España, que está catalogada de manera oficial como española por la participación de productoras de ese país, aunque cuenta con un fuerte origen y realización en México. Esto es Hasta el Fin del Mundo. Esta es la ópera prima de Emiliano Castro Vizcarra, que él es un director mexicano, es su ópera prima. Él vivió y estudió en Argentina y España. Y pues esta película marca el reencuentro profesional de Mauricio Ockman con Aislinn Derbez. Como comentábamos, pues es una película que tiene mucha mezcla de actores españoles con mexicanos. De México está Mauricio Ockman, es Emiliano Castro Vizcarra. Okay. Él es mexicano, es su ópera prima, vivió en Argentina y en España. Y de hecho, su gran oportunidad para dentro del cine ocurre después de que cubre un incendio de un edificio en España. Esta nota la logró vender a canales de noticias, a Televisión Española, y a partir de ahí se hizo así como que la posibilidad de entrar al cine y de trabajar dentro del mismo. La película es una se rodó en escenarios tanto de Europa como de México, abarcando Madrid, además de la Ciudad de México, Mexicali y Chihuahua. Y nos presenta la vida de Manuel, que da un vuelco cuando Esmeralda, que fue su amor perdido 15 años atrás, lo llama inesperadamente. A pesar de estar a punto de casarse con otra persona, él redescubre a Esmeralda y se dan cuenta de que su amor trasciende el tiempo. Ahora deben decidir si continúan con las vidas que han construido o si no se atreven a seguir lo que dicta su corazoncito.
0: No es por leer.
1: No.
0: Porque ahí va a haber un problema grave de ella. Entonces hay que verla porque está interesante. Y aparte, ya dejan entrever entre muchas cosas. Hoy, por cierto, hay un reel de Eugenio Derbez donde si ya me tienen harto que todos me preguntan si regresó a Aislinn con... Yo qué tengo que ver en eso, pero bueno, miren, voy a dar mi opinión. Y luego pone, manda un corto de la película donde están ellos. Dice, pues ahí sí están juntos, sí regresaron, sí, ahí están. Sí, no lo puedo negar, ahí están Mauricio y Aislinn. Y luego, bueno, pero en la película, yo en la vida real, pues no sé qué les ando cuidando yo el calzón.
1: De hecho, la historia de esta película no nació a consecuencia del truene y de la pareja que fue Mauricio y Aislinn. Surge justamente antes. Nació a partir de la propia historia de amor que tuvo el director Emiliano Castro Vizcarra con la guionista Melina Anaí Figueroa, que utilizaron, la historia de ellos la que tomaron para hacer la película. Ya después esta inspiración de la vida real la transformaron para el cine y añadieron elementos de ficción para hacer este drama.
0: Pues ojalá que les vaya bien, porque tú ves, además, no la acaban de hacer, esa película tiene 10 años enlatada, me dijeron.
2: Según yo son dos años, ¿no? La firmaron hace dos años. Y Aislinn Derbez es la productora.
1: Es una de las productoras españolas. Uh-huh. La trama de la película se desarrolla. A lo mejor la confusión que tiene quien te comentó esto es que la trama de la película inicia en la década del 70. Y después pasan 15 años, y que es cuando se marca el reencuentro de estos personajes. Entonces, a lo mejor es lo que te quisieron comentar, que el reencuentro de estos personajes ocurre 15 años después, y pues ahí deciden si retoman la relación.
0: ¿Cuánto le ponemos de calificación? Porque vale la pena el esfuerzo, porque es mexicana. Incitemos más bien a que nuestro público apoya el cine mexicano, porque miren, levantar una película cuesta mucho dinero, mucho trabajo, mucho esfuerzo, no hay apoyos, la verdad, y entonces hay que realzar, si Aislinn Derbez puso su dinero, aparte está un director muy importante,
1: que es ópera prima, también
0: no importa, vamos a darle el chance, y dos, es dinero que hay que recuperar, y nosotros en vez de ver churros americanos, que son nada más de aventuras, pésimas películas, apoyemos como buenos cinéfilos al cine mexicano, que eso sería muy bonito.
1: Aparte también, desde que empezó a trabajar en cine, que ya su carrera ya está enfocada casi en su totalidad, si no es que en su totalidad al séptimo arte, Mauricio Ockman se ha caracterizado por hacer buenas películas, por hacer películas que llaman la atención del público, que son como como boleteras, por así decirlo, que son taquilleras y que gustan a la gente. Y vamos a ponerle, pues para vernos bien, vamos a ponerle un 8.5, que sería 9.
0: Que suba 9, porque la verdad vale la pena apoyar al cine mexicano. Sí, Marce, porque mira, sí, claro, meten su dinero. Si de ver churros americanos, mejor vayan a ver un churro mexicano.
1: Aparte también la pareja, se ven bonitos, o sea, es una pareja que fue buena.
0: Y te voy a decir que, Fabián, con todo respeto, todo el público, como somos metiches, todo el público se ha metido más en la película, pero se ha metido en el regreso de ellos. Sí. Los quieren juntos. Es una pareja que visualmente
1: es muy bonita y desde
2: pero que han sabido y que han sabido aprovechar muy bien, porque no sabemos si regresaron o no, pero ellos están aprovechando toda la publicidad
0: y se juegan con las miradas,
2: y que Eugenio Derbez es experto en eso y que ya también entró para ayudarle a su hija, y que a Mauricio no le gusta tanto este tipo de publicidad, pero al ser
0: simpático,
2: porque es una de las productoras, pues la mamá de su hija,
0: y te voy a decir que los dos se ven padres y han estado haciendo muchas entrevistas. Anoche estuve viendo una parte de una donde, sí, preciosa. Estamos viendo. Sí, preciosa. Estamos viendo parte de una de las entrevistas. Muy agradable, porque Aileen está. Mauricio, les mandaron preguntas. Él se las hace a ella. Y luego ella a él. Preguntas fuertes, difíciles, no sencillitas. Y están muy a gusto platicando. Están como neteando, vamos. Cuando tú vas con la zorra de Vicky, que te netea. Que por cierto, ayer estuviste con la zorra de Vicky ahí zorreando. Se fueron las dos. Claro, como estás bien, estás de ver amanecido con esa vieja. Vicky no duerme.
1: Es que, ¿sabes? Justo eso que estás mencionando queda padre, porque pues ya no son esposos, ya no son pareja. Son amigos, entonces, pues como amigos se pueden netear.
0: Una de las preguntas que le hizo él, dice, mira, esto nos están preguntando. ¿Qué cosa tienes guardada que nunca me dijiste en nuestra relación y después de que terminó? Algo que se tardó horas en contestar, porque decía, ¿qué cosa? Y pensaba y pensaba. No, bueno, es que, pero que terminó contestando.
2: Padre.
0: O sea, creo que han hecho una dinámica muy bien. Sí. Yo espero que les vaya a toda la taquilla, porque va a reventar, ¿eh?
2: Sí.
0: Los han visto tanto y la pareja le gusta tanto al público, que yo no dudo. Hay que checar, ¿no? La próxima semana hay que si se puede
1: iniciar. Sí.
0: ¿Cuánto entró y todo?
1: ¿Cuánto entró? Sí, ¿vale? ¿Cómo no? ¿Cómo
2: y
1: no
2: han aprovechado muy bien esta publicidad?
0: Muy bien, y yo voy a aprovechar para ver, no sé, voy a revisar quién manda la tarjeta de Cinépolis, porque ni siquiera lo agradezco, les agradezco a la familia Ramírez, para que yo te dé el contacto.
1: Sí, porque te acerques, quiero retomarla, porque
0: tú que no, y tú que vas al cine.
1: Ya más de un año estamos diciendo que vayan a Cinépolis y oigan.
0: No, nada más por eso.
1: Sí,
0: porque aparte es un agente que se dedica al cine
1: y
0: que tiene el acceso, punto. Déjame que, no sé, lo que veo es que te lo mandan en una como invitación y viene ensartada con esa tarjeta de crédito, y en un sobre, entonces ya no sé si. Creo que no guardé el sobre, pero hay que investigar. Y yo hablo con él para que te lo den con mucho gusto.
1: Muchas gracias.
0: Vámonos a corte comercial. Teléfonos. Todavía me quedan un par de boletos para la maraca el día de hoy. Márquenos, ¿a qué número, Marce?
2: Al 55-52-56-90-67.
0: Vámonos a corte, Toñito.
2: Es un paso.

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0: Y estamos de regreso. Qué bárbaro, qué ambientazo hay en la cabina. Y bueno, y la gente que sigue despotricando, me pongo a pensar. De verdad, sí duele lo que dicen de ti. Yo me quedé pensando, porque aunque tú no quieras, sí afecta.
1: Claro.
0: Hay que tener la piel muy gruesa, y ya se me hizo gruesa. Pero me da un coraje.
1: Claro.
0: Porque, ¿cómo puedes taparles la bocota, me entiendes? O sea, dice, me da unas ganas de, pero por mí que ladren,
1: claro.
0: No tienen una vida, que la gente que realmente me conoce sabe qué rollo con mi vida verdadera.
1: Pero sobre todo la gente que quiere figurar, por un día no saben el daño que hacen,
0: no,
1: porque aparte de eso, ¿cuánto figuró?
0: Y los que retoman, que son más malos porque no tienen una vida y te quieren ver hundido. Como ven que te va bien, que eres brillante, que eres exitoso, a ver cómo te ponen el pie para que te tropieces.
1: Pero aparte de eso, o sea, aparte de nuestro trabajo como periodistas, es investigar, no nada más sacar por sacar.
0: ¡Ay, lo saqué! Ni siquiera lo ven, que lo vean.
1: Ajá, carajo, que haya realmente
0: un fundamento. Pero bueno, mira, ¿para qué hago? No voy a hacer corajes. Pero bueno, a ver, oye, Fabián,
2: vale.
0: No pusimos calificaciones de nuevo cuenta las dos películas.
2: Hasta el fin del mundo quedamos que un 9.
0: Qué espléndido te pusiste.
2: Es que habíamos dicho 8.5, pero acuérdate que sube a 9.
0: No. Hasta el fin del mundo no lo habías calificado.
2: No había puesto. Es que fue en el comercial.
0: Pues, ya te andas enamorado.
2: Sí. No. Bueno, hasta el fin del mundo vamos a ponerle un 9.
0: ¿Qué es la de Aislinn Derbez?
2: La de Aislinn Derbez y Mauricio Ockman.
0: Okay.
2: Y Volcán, Fuego Bajo Tierra, pues vamos a ponerle pues un 8.
0: Un 8,
2: sí.
0: Pero vale la pena.
2: Porque
0: aparte, mira, el simple hecho del viaje a Islandia es una maravilla. Y cuando se pueden ir a Finlandia, maravilloso, porque en Finlandia es donde tiene su casa el hijo de Ramoa, porque Ramoa se casó con una finlandesa muy guapa y además de muy buena familia. Y el tío de la familia de por parte de la mamá del hijo de Ramoa, pues son muy ricos. Y tienen una casa maravillosa allá, pero sí te digo, son mucho más horas de noche que de día.
1: Ay, eso a mí me deprime.
0: Sí, a mí también. A mí la noche no. Yo prefiero el día.
1: Sí, claro.
0: Yo soy más de sol.
1: Sí.
0: Me gusta la noche cuando va a hacer unas travesuritas, no las que están pensando, dando como camión de basura recogiendo. Además, recogiendo basura. Ya por lo menos que me pongan algo importante y dices, sí, claro que sí. Pero bueno, recoger basura, no, hombre. Ni en mis malos tiempos. Pero bueno, si es fuerte la vida, pero están acostumbrados. Hay lugares que nada más tienen 2 horas al día de luz. Y las 22 horas, totalmente.
1: Qué depresión.
0: Pero la gente vive feliz y son países muy pacíficos, de verdad. Digo, como experiencia, como. Y luego me metí en un iglú. No, lo que es un hotel, que es un iglú, que es pura nieve. Está hecho con pura nieve, pero bien hecho. Es una experiencia tremenda. Y las habitaciones, tú te metes, hazte cuenta que están en el espacio. Te metes y todos los muebles están normales, pero los cuartos todos están hechos a veces de hielo y se ve como las luces, como neones, ¿me entiendes? A través del hielo. Padrísimo. Y bajas a cenar, ¿no? Padrísimo. Que además hay que reservar con tiempo. Yo porque lo hice con... Y eso porque Ramón me enfermó la cabeza y me dijo, ve. Y sí, fue hace como 9 años también. Y me fui y lo disfruté mucho. Porque es otra cultura. Y en este mundo también se trata, como ahora que te fuiste tú, te fuiste a un viaje donde aprendiste y viste otro tipo de vida. Que viven totalmente distinto a cómo se vive aquí en México y en muchos países. Yo cuando fui a Finlandia, pues la vida es totalmente distinta. Claro. El trabajo es distinto, los horarios son distintos. Y como te repito, 3 horas de día y lo demás de noche está cañón.
1: ¿Y qué hacías? O sea, por ejemplo, en los 3 días de día los aprovechabas.
0: No, como
1: los
0: 3 días.
1: Perdón, los 3 horas de día.
0: A mí me tocó unas horas de día porque en la temporada
1: en
0: que
1: verano.
0: Fui, había, no fue en invierno, pero me tocó más, no sé por qué, decían que porque había un fenómeno, no me acuerdo, allá en la Antártica o no sé qué, y entonces tuve más de, pero digo, eran pocas horas del día, pero está bien, te acostumbras.
1: Pero después, ¿qué haces? Ya
0: muchas
1: cosas.
0: Ah, no, pues aunque no se va a dormir la gente, trabajas de noche. O sea, y las tiendas están abiertas y los bares están abiertos, o sea, todo bien, todo normal. Nada más lo único que hay poco día, ¿sabes? Pero bueno, como experiencia creo que vale la pena vivirla, porque también es, mira, el viajar es cultura.
2: Es cultura, claro.
0: Porque aprendes, te abres un mundo y aprendes a ver las diferentes sociedades y las diferentes maneras y formas de vivir de otros países. Que eso también te engrandecido. No, por lo que decía el otro día, que me terqueaban, si te vas a Londres, que me decía Fonsi, no, es que si le buscas, no. Fonsi está equivocado, ya ves ahí en el Zoom. Pero bueno, si vas a Londres, tienes que ir bien preparado, porque por lo menos que si lo haces a través de una agencia, a través de amigos, que te auxilien, para que tu lana no se te merme, porque es carísimo Londres. Todo el mundo piensa que París es más caro, mentira.
1: Londres es más caro.
0: Pero vale la pena conocerlo. Sabiéndole buscar, puedes agarrar un buen viaje, ¿sabes?
1: Okay.
0: Pero no llegar así que pienses que está igual que toda Europa, no. Hay lugares más cómodos económicamente y lugares menos cómodos. Por ejemplo, Abu Dhabi es caro. Te vas a Dubái, ya fuiste, te vas a Abu Dhabi, que todavía, Abu Dhabi carísimo. Pero ya sabes a lo que vas, ¿no? Entonces llevas tu presupuesto, lo juntas, si te interesa ir. Claro. Pero hay muchos lugares donde podemos recorrer, conocer el mundo, que es importante.
2: Yo tuve tengo un amigo que fue a Londres y estuvo bastante tiempo allá.
0: Ay, que dijo, me manda otro café y otro whisky.
2: Le fue bien en ese sentido porque llegó a casa de alguien. Entonces, pues, se ahorró el hospedaje y la alimentación, pero sí me comenta que era muy caro.
0: Por ejemplo, una Coca-Cola en Londres, una simple Coca-Cola, al cambio de pesos mexicanos, te sale casi en 200 pesos, una Coca-Cola. Una botella de agua más o menos en ese precio, para que le vayas calculando, le vayan midiendo el agua al dulce de camote que van a hacer. Porque si de que te caiga de sorpresa, sí, no claro. Se vale. Por eso siempre que hagan un viaje, o que hagan un tour, o que no se dejen chamaquear, que les hagan el tour completo, pero hablando de precios y la moneda que se maneje. Porque tú multipliques y hagas el cambio. Claro. Y así te vas a donde se te pegue la gana, Marce. Claro. Que viajar es cultura, viajar es vida, viajar te abre muchos mundos. Pero bueno, ya nos vamos a ir. Tenemos hoy, viernes ya, despedirnos de nuestro público. Toñito, que tengas bonito, feliz fin de semana.

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0: Vamos a corte comercial y volvemos con usted en la J Mexicana 970.
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2: Gracias, Rubén. Muy buenas tardes, damas y caballeros. ¿Qué tal? Es un inmenso placer saludarles. Estamos ya en la fiesta de todo el estado de Chihuahua, los playoffs. Los playoffs donde los equipos que lleguen a perder se van a ir ya del torneo. Bueno, pues un torneo 2026 que estuvo bastante cerrado, donde inexplicablemente el equipo de Camargo, a pesar de toda la estructura de buenos peloteros que traía, pues fue el primero que marchó. Después viene el equipo de Ojinaga, que ahora este 2026 sorprendió al equipo de Ojinaga al ganar 10 partidos, y muchos se llegaron a perder, inclusive aquí en la inauguración, en un jueves, nos estaban ganando 4-2 en la octava baja, y le sacó el juego del, ahora sí, de la maleta, el equipo de los Indios. Y pues todos los equipos, ya no hay un mañana. Ahora sí hay que sacar el corazón, ponerle el pecho a las balas, sentir ese amor por la pelota, por la zona que defienden, no defraudar a los aficionados. Esto es sumamente importante, porque los aficionados en las 10 zonas han respondido, claro, en unas más que en otras, como es el caso de Juárez, que es la plaza que más aficionados ha metido en este 2026, y esperamos que haya buena asistencia para llevarles a ustedes el juego de pelota, el equipo de madera. Bueno, dicen los compañeros, la afición allá pues ha estado muy breve, muy triste, o sea, ha estado muy baja las entradas, y es que también hay que ver las circunstancias, la posición económica de cada zona. Aquí afortunadamente Juárez cuenta con lo que es la afición del Paso Texas y la Esta Frontera, y con ellos, uniéndolos, ya se hace un buen grupo, gente que viene y echa pulmón, disfruta, grita, y desea que su equipo, los Indios, en esa serie que es corta, bueno, pues logre salir adelante con victorias. Hay que recordar que las series cortas son de mucho, pero mucho peligro, porque hasta los más encumbrados pueden caer. El equipo de Cuauhtémoc va a estar enfrentando, Cuauhtémoc se va a enfrentar nada menos que a el equipo de Jiménez, y Jiménez pues puede dar sorpresas con ese lanzador Carlos Keller, el de Nicaragua, nicaragüense, que por cierto le empató en 30 partidos el récord a Chuy Avilés, y puede ser que por ahí se venga algo, alguna sorpresa. Parral va a estar visitando a Chihuahua, se espera una muy buena serie. El equipo de Casagrandes allá visitando a los cotonetes, a los algodoneros, y Madera está aquí en Juárez. Bueno, pues así están las circunstancias, así está para este partido. Ahí va a haber cuatro umpires, para que no haya duda, y están saltando ya los Indios de Juárez al terreno de juego. Ahí están ya los Indios y la afición llegando al parque de pelota. El equipo de Madera va a jugar de la siguiente forma: César Godoy, el de este muchacho que viene originario de Jalisco, así como Randy Trejo, de los mejores bateadores que trae el equipo de los Venados de Madera. Sergio Nájera, el de Chihuahua, su compañero Alejandro Pineda, también de Ojinaga, Bernie Alaniz, el de Nayarit, Cristian Lucero, de Baja California Sur, Mario Rosas, que viene Mario Rosas, que no viene desde Nayarit. Luego vienen ya dos de Madera, Luis Hernández y Emanuel Curado. Y va a lanzar en este juego Samuel Sazueta, el de Cajame, Sonora. Bueno, pues ahí está ya, ahí están los indios ya, el lanzador de los indios, Fragoso, que es el que va a lanzar, poniendo el brazo en condiciones. Vamos a unos mensajes ahí en cabina para alcanzar a levantar la alineación, Rubén, del equipo de los indios. Por favor, de pasar mensajes en cabina y regresamos. Adelante, Rubén, mensaje.
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2: Gracias, Rubén. Y ahí está ya llegando el primer hombre al bat. Allá viene el envío y aquí arrancamos con los playoffs. Pelota ligeramente baja, simple y sencillamente que gane el mejor. Ahí está ya César Godoy, el de Quintana Roo, listo para enfrentar al zurdo. Se prepara ya el pitcher. Deja la señal, ya suelta la pelota, le tira, hace una pelota de foul que se pierde. La pelota de foul del equipo de los indios va a jugar de la siguiente forma. Alain Cabo va a estar en las paradas cortas. Julio Pacheco va a estar cubriendo la segunda colchoneta. Guillermo Willinson en el jardín derecho. El BD, Eudor García, el quinto Marco López, y luego vendrá el sexto, el paralenso Eto Gutiérrez. La bola, un strike, prepara ya el pitcher, suelta la recta, le tira, batazo atrasado, puede ser peligroso, la pelota cayendo en terreno bueno, la pelota de imparable. Bueno, pues aquí está el primer imparable, diciéndole por allá a Germán Fragoso, César Godoy, bienvenido a los playoffs. Y ahí le acaba de conectar el primer imparable. Y llega ahora Randy Trejo. Ahí está Randy Trejo. En la caja de bateo. Ya cayó el primer out, un Texas. Muy bien colocado el Texas. entre lo que es el jardín izquierdo, imposible para el izquierdo, imposible para el short. La pelota cayó en terreno de nadie y aparece ya el primer imparable. Bueno, pues gracias a toda la gente que nos escucha a través de la 970 AM. Esta es la gran fiesta de los playoffs para jugarse hoy viernes, mañana sábado y la próxima semana. Los Indios jugarán en jueves, allá en Madera, en jueves, escuche bien, prepara, suelta la recta con buena velocidad, 91, pero se queda arriba. Una piedra que no logra la colocación que había marcado por ahí Marco Fragoso. Y ahora es una bola y no hay strike. Batiendo el tercera base del equipo de Madera. El equipo de los Indios empiezan a poner las trampas. A ver si cae el venado. Allá viene el lanzamiento. Foul hacia atrás. La bola, un strike, por ahí es lo que nos marca la pizarra de Refaccionarias y Ferreterías Jiménez Automotriz del Norte. Ya nos empiezan a llegar por ahí, nos empiezan a llegar ya mensajes. Gracias a toda la gente. Ahí se sale de la caja, una bola, un strike, ya preparándose para venir con el envío por ahí de Nayarit. Viene la recta, swing, medio swing, quiso detener la madera, imposible la plaza. La tabla, ya había pasado la tabla. Bueno, pues aquí estamos, amigos, saludándoles. Gracias a todos nuestros amigos, dice Héctor Chaparro, con Serna y con Yair. Hubiéramos estado en el gran final, Martín. Bueno, pues ahí se prepara el pitcher, una bola y dos strikes. Vamos a ver cómo lo trabaja la batería. Ya se prepara el Nayarita, viene una pelota en curva, ¡swing! ¡Ponche! ¡Abanica la canica! Ahí está ya cayendo el primer out. 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Llega el de Chihuahua, este que es Sergio Nájera, bate por el lado de los checos a enfrentar a pitcher derecho. Ya prepara el brazo en Nayarita. Allá arranca, bate corrido, paula hacia atrás. La pelota hacia atrás tendrá que regresar otra vez César Godoy, que había salido volando rumbo a la segunda colchoneta. Y ahora pues se pone el primer strike para Sergio. Para Sergio Nájera, este muchacho, pues empezó con los Bravos de Chihuahua. Lo llegamos a ver también allá con el equipo de Camargo. Y luego pues ahora anda rentando su guante, su bat, su madero, al equipo de los Venados. Un strike, vamos a ver si persiste por ahí el robo, bueno, el bateo y corrido para el César, que corre por el lado de la primera, regresa para la misma, no hay nada, regresa rápidamente por ahí, está regresando el corredor del equipo de los Venados de Madera, que abrió con imparable Godoy. Sale la caja de bateo, ya está entrando de nueva cuenta a la caja. Viene el lanzamiento, curva con él, después el segundo. Una pelota de movimiento. El señor Carlos Medrano nos dice, ¿qué pasó, Martín? ¿Por qué no tiró? ¿Por qué no tiró el profesional? Bueno, será el día de mañana cuando realice la serpentina. Dos strike, ya prepara, suelta la pelota arriba. La pelota arriba. Ahora bien, mire, pues la situación es de cuerpo técnico, ¿verdad? Ellos saben cómo mueven el picheo, si es más conveniente. No enfrentar profesional contra profesional, porque Samuel Sazueta, ya está veterano, pero pues hay que quitarle méritos. Nada de méritos por ahí. A este pelotero del cual estamos hablando, que es Samuel Sazueta. Prepara, arranca, bate corrido, strike, tiro para segunda, out en segunda. Doble play. Abanicó la brisa Ponche. Y luego el tiro para la segunda. El tiro por la vía 26 cayó el out. Bueno, pues la parte alta de la primera entrada, el equipo de los Venados 0, los Indios vendrán al BAS. Vamos a mensajes a cabina por allá y regresamos. Adelante, cabina, mensajes.
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2: Bueno, pues aquí estamos, amigos. Gracias a toda la gente que nos acompaña. Gracias a nuestros amigos. 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Vámonos a la parte baja de la primera entrada, viene llegando ya Camus. Zurdo contra zurdo, la pelota faula hacia atrás. Una raya de 86 millas. Hola Martín, ¿qué tal? Soy Melchor. Oiga, qué lástima que no haya venido para allá. Ya tenía mi jersey, podía apoyar a los mineros. Prepara el pitcher, suelta la pelota afuera. Bueno, pues aproveche Melchor. Mañana juegan a las 7:30 allá en Chihuahua, el domingo otra vez. Parral, Chihuahua, por allá está la serie. Nuevo lunes trae para Camus, el de Phoenix, Arizona, enfrentando el de Sonora, el de Cajeme, Sonora. La pelota es un lanzamiento a la altura de la rodilla. No le gusta por ahí al buque de los Indios. Sale de la caja de bateo, ya está regresando. Una bola, dos strikes. Una bola, dos strike. Ya voltea a ver la pizarra Samuel. Se impulsa, suelta, le tira allá la raya. Le quita un jardín izquierdo. Camus por la primera, va para la segunda. Allá va a venir el tiro de regreso, doblete. Aquí están también recibiendo a Samuel con imparable. Rumbo a el jardín izquierdo. Ha estado tronando muy bien Alain Camus. Empezó muy flojo la temporada. E inclusive se llegó a murmurar que había posibilidades de que le dieran las gracias, y cómo fue ajustando la liga, apretó los tornillos y terminó en una forma extraordinaria, en una forma sensacional de bateo. Y viene ahora Julio Pacheco, vamos a ver cómo juega el equipo de los Indios. Pues hubiera venido el toque pelota, el béisbol chico, se prepara, allá viene toque, no, lo dejó pasar baja. Ya enseñó el toque Julio Pacheco, el béisbol chico. Esos toques de pelota que prácticamente se habían olvidado ya de ellos en el béisbol de las grandes ligas. Pero con el corredor fantasma, corredor en la segunda, obligaron a los equipos a que practicaran más el toque de pelota. Y ahora lo vemos en la quinta, en la sexta, en la séptima entrada, en las grandes ligas. Era un pecado regalar a ustedes, ¿tien? Una bola, no hay strike, se prepara el chueco. Latigazo, le tira Pacheco, una raya, se le tira el segunda de aire, la tiene. ¡Qué bárbaro, qué buena atrapada le acaba de quitar! Un imparable a Julio Pacheco. Voló por los aires, por allá Mario Rosas. Y se quedó con una muy buena, buena atrapada. Bueno, pues, la verdad es que le están dando a el de Cajeme Sonora, a Sammy Zazueta, dos imparables sólidos. Uno de ellos ya está, cierto es, pero qué clase de atrapada, ¿eh? Y el de Camus fue un verdadero misil que pasó arriba de la cabeza del tercera base. Se para el chueco. Suelta la pelota, le tira Williamson Foul. De pelotero que llegó con 9 cuadrangulares, pero fue el primer lugar en lo que respecta a más carreras producidas, que es un departamento sumamente importante, como lo es la efectividad también para un pitcher. Allá viene el envío, bajo, una bola, no hay strike. Una bola, no hay strike para el bateador. El de Monclova voltea a ver por allá la pizarra, y ve que todo esté bien. Bueno, pues vámonos al juego, dice el umpire. Una bola, un strike. Se sale ya de la caja de bateo por ahí. El de madera ya está entrando. Lo amenaza, lo quiere atacar Sammy. Vamos a ver con qué viene. Un cambio que le queda ligeramente arriba. Eso hace que se vaya ahora la contabilidad para Guillermo. 2 bolas, 1 strike. Saludos, Arturito. Arturito Mota, y arriba los Indios, dice Arturito, vamos a ganar. Claro que sí, Arturito, vamos a ganar. Ya se prepara el pitcher. 2 bolas, 1 strike. Cerca el corredor de la segunda, hay un out en la pizarra, suelta, pero van 3. 3 bolas y 1 strike. Qué gran oportunidad se le está presentando al equipo de los Indios de atacar al pitcher profesional, a Sammy Zazueta. Olvídese, si llega a perder Sammy Zazueta, se van a caer los ánimos. Allá viene, cuidado, anda golpeando, base por bolas, corredor en segunda, correr por el lado de la primera. 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Sin compromiso nos puede llamar, tiene deudor por el lado de los chuecos. Suelta, le tira Eudor, la pelota foul, alcanzó a pellizcar ligeramente alcanzó a pellizcar por ahí Eudor, y empieza, vamos a ver si Sammy sale, cómo sale de esta situación en que está metido el pitcher profesional, que apenas llegó lo que fue la jornada número 8 para el equipo de madera. Ya prepara el zurdo. La pelota en camino, strike el segundo. Acepta deudor la contabilidad del señor de azul. Nada más volteó a verlo de reojo. Ya lo tienen con dos strikes para Eudor García en este juego que acaba de arrancar. Simple y sencillamente que gane el mejor. Aquel que haga más carrera, prepara el pitcher. Suelta, baja. Una bola y dos strikes. Una pelota, un slider tratando de engañar por ahí Samuel Eudor. Samuel que domina bien el slider, tira muy bien la curva y la recta. Son los tres lanzamientos que domina este lanzador originario de Cajeme, Sonora, y que es pitcher zurdo enfrentando a Eudor. Prepara ya la realidad para segunda. ¡Alta en segunda! ¡Lo agarraron! Ahora agarraron a Camus. Estaba abriendo demasiado, pero qué buena realidad la de Samuel, ¿eh? Una realidad, mire, de pizarrón. Una realidad donde no volteó ni siquiera a ver para ver dónde estaba el corredor de los indios. Únicamente se concretó a darse la vuelta, quiso para tirar a la base. Y ahí entraba corriendo, ya el corriendo rápidamente el segundo Mario Rosas. Y cuando metí el brazo ahí lo agarraron. Una bola, dos strikes. Lanzamiento arriba. Bueno, una pelota de 89 millas. Como decíamos, ya es un brazo cansado el de Samuel, pero todavía le queda algo de velocidad. Recordamos que en el año del

0: atrapó, pegando un brinco en la barda. Le acaban de robar al equipo de los Indios mínimo una carrera. Bueno, qué buen juego estamos observando. Estamos en playoff, señores. Qué buena filiada del Jardín Central. El muchacho se fue atrás, allá Cristian Lucero, pegando un brinco. Se quedó con la canica, llega el cero. Una entrada completa, no hay nada para nadie. Vamos a mensajes a cabina y regresamos. Adelante, cabina, mensaje.
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0: Bien, bueno, pues aquí estamos, amigos. Cuando viene el cuarto tronco del equipo de los Venados, qué grandes jugadas nos acaban de entregar los Venados de Madera, ¿eh? Primero el segunda que salvó una carrera y luego después el batazo rumbo al jardín central para salvar otra. Ya viene el lanzamiento arriba, porque Camus, que estaba corriendo por el lado de la segunda sin out con esa línea, Camus hubiera venido fácil hasta el home plate. Y el batazo de Eudor García, obviamente también para traer carrera. Se prepara el pitcher, allá viene el envío, el strike. Bueno, pues sí, Marcos Fragoso enfrentando al bateador más, que gana más dinero, el que más cobra. Oiga, 30 mil pesos por semana, no, es un dineral, imagínense, 120 al mes. ¿Para qué chambeas? Una bola, un strike, la pelota en recta, swing, le ganó con una lisa de 91 millas. Le preguntábamos aquí a los compañeros, ¿qué pasó? ¿Por qué no jalaron ahora al fondo? Dice, no, pues, también el año pasado le daban 25 y no los necesitaba. Nos quedamos nomás con Alejandro Pineda, un 30 por semana. Una bola, dos strikes, la pelota, un foul, alcanzó a pellizcar ligeramente. Este muchacho que lo conocimos, a Alejandro Pineda, que había vestido la playera de los Dorados únicamente, pero ya el año pasado sacaron los Venados la chequera y se lo llevaron. Una bola, dos strikes, la pelota en camino, ligeramente arriba. Y ahora son ya dos bolas, dos strikes, una pelota de 9-1. 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Saludos a Jorge Álvarez. Toda la people, dos bolas, dos strikes, allá viene el envío. ¡Swing! Paul alcanzó a pisar y se la falla. Bueno, pues sigue con vida. Sigue con más turno para batear ahí a este pelotero que llegó a conectar nueve cuadrangulares en lo que fue el torneo

0: que finalizó la semana pasada, consiguió 9 cuadrangulares, dos bolas, 12 strikes, la pelota en camino, ¡swing! ¡Ponche! ¡Abanica la canica! Ya lleva 3. Ya lleva 3 ponchados el de Nayarit. Viene ahora Bernie Alaniz, otro nayarita. Bernie Alaniz llegando a la caja de bateo. Y mire, mire usted, César Godoy, del equipo de Madera, es de Jalisco. Randy Trejo es de Quintana Roo. Está muy lejos de la tierra que lo vio nacer. De Quintana Roo viene este Randy Trejo. Se prepara el pitcher para enfrentar a Randy. Allá viene el lanzamiento para Bernie. Pelota arriba. Sergio Nájera de Chihuahua. Alejandro Pineda de Chihuahua. Bernie Alaniz, que está en turno al bat. Es de Nayarit. Cristian Lucero. De Baja California Sur. Mario Rosas. Que acaba de hacer una muy buena jugada también. El muchacho originario por ahí de Navojoa. Prepara el pitcher. Suelta. Medio swing, strike, dice el umpire. Ya dos de Madera, David Fernández, que está cubriendo el jardín derecho. Y Emanuel Juárez, el menor, que es el jardín izquierdo. Y Samuel Zazueta de Cajeme Sonora. Así está compuesto el equipo de los Venados de Madera para este partido. Se prepara el pitcher, una bola, un strike. Allá viene, suelta, le tiene una rueda por la tercera, de brinca, brinca, ya la tiene el tercera, mide la distancia. Va para la primera, out en primera base por la vía 63. Se va el de Nayarit, vendrá Cristian Lucero. Viene el hombre del atrapadón grande. Se va jugándole corto a Eudor García. Y se echó atrás. Ya cuando estaba prácticamente vencido, pegado a la barda, pegó un brinco y se quedó con la canica. ¡Qué buena atrapada! Lo mejor que hemos visto en este campeonato estatal. Ya se prepara el pitcher. Suelta la curva, strike el primero. Una pelota de 8-6. Una pelota de 86 millas. 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Allá suelta la pelota a medio swing, strike el segundo, sí pasó, dice el umpire. 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Suelta la recta de trabajo arriba, le metió la fuerza, le metió por ahí la pucha, ese lanzamiento de 93 millas el muchacho Marco Fragoso, el señor Néstor Macías nos dice, Martín, qué buena decisión que hayan abierto con Marco Fragoso, porque ya está más asentado en lo que es el torneo del campeonato estatal. Una bola, dos strikes, prepara, suelta la canica arriba. Bueno, pues ahora le empareja la contabilidad, otra pelota de 92 millas. Ahí se sale de la caja de bateo, este que es Cristian Lucero. Desde Baja California Sur viene este pelotero hasta Madera. Ahí está ya el pitcher. Voltea a ver la pizarra de nuestros amigos, de toda la gente por ahí de Sacaría la Pila. Allá viene el lanzamiento, pelota de piconazo. Bueno, pues se va la cuenta máxima, 3 bolas y 2 strikes. La cuenta de puños cerrados. 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Siga mandándonos por ahí información. No sé, Martín, cómo le estará yendo a mis faraones. Sí, muy temprano para tener la información de cómo están por ahí. Ahorita checamos. Claro que sí. Tres bolas y dos strikes, la cuenta de puños cerrados, con dos outs en la pizarra, prepara el brazo. Allá viene el misil, le tira ya a la raya. A las manos del jardín izquierdo se queda con ella. Bien bateado, pero directamente a donde estaba el jardín izquierdo, echó dos pasos para adelante para quedarse con esa línea y ha retirado seis jugadores ya. En una entrada y media, gracias a nuestros amigos de Pueblo Enchilado, Vortex, sacaría la pila. 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La pizarra nos indica, no hay nada para nadie, el juego empatado a cero. Vayamos por mensajes a cabina. Y regresamos. Adelante, cabina, mensajes.
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0: Bien, bueno, vamos a ir a la parte baja de la segunda entrada. Dos ceros que le han colgado ya al equipo visitante, al equipo de los Venados de Madera. Estos Venados que vienen bien, pero bien armados. Mire, tenemos por ahí, ya les decíamos a los que están participando en el picheo, Lainas Torres de los Mochis, Felicia Chihuahua del Distrito Federal, el que está lanzando de Cajeme, Sonora, lanzadores de Veracruz, de Nuevo León, de Sinaloa, un extranjero, otro de Chihuahua, otro de Sinaloa y otro de Guanajuato. Así está el picheo del equipo de los Venados. La pelota para Marco López, ligeramente baja. Vamos a ver, ahorita le dieron muy sólido a Samuel Zazueta. Dice Manuel Fierro, oiga Martín, es que a Samuel Zazueta sí empieza, cuando usted comentaba que le estaban dando muy sólido, es que empieza flojón. Allá viene la canica, swing. Una pelota, un cambio de velocidad de 7-7. Y que le dieron muy sólido, porque Camule soltó un verdadero cañonazo al jardín izquierdo. Después, Julio Pacheco fue víctima de una gran jugada. Y luego vino por ahí, vino lo que fue el batazo de Eudor García. Allá suelta, le tira foul hacia atrás. Y esa atrapadota prácticamente, pues por ahí les ganó al equipo de los Indios. Mínimo, una carrera, pero ya yéndonos arriba, dos carreritas. Pero esto es el béisbol, estos son los playoffs. Aquí hay que dejar todo, hay que demostrar de qué estamos hechos. Prepara el pitcher, suelta la pelota de trabajo. Dos bolas y dos strikes. Marco López de los Cañones de Navarone, que tiene el equipo de los Indios. Es buena porreador de pelota este Marco López. Y que se está enfrentando a sus ex compañeros. Tuve el 2024, andaba jugando para el equipo de Madera, Marco López. Suelta, le tira, swing. ¡Ponche! Abanica la canica. Bueno, pues ahí cayó ya. Cayó el out. Y viene ahora el parralense Beto Gutiérrez. Ahí está Beto. 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Él lo en camino, le tira por el lado de la tercera, se mete a lo que es el laberinto Beto Gutiérrez con una bola y dos strikes. Vamos a ver si logra salir Beto Gutiérrez. El cuadro del equipo de los Venados, jugando César Godoy, que es de Jalisco, jugando las paradas cortas Randy Trejo. El de Quintana Roo es el tercera base. Sergio Nájera, el de Chihuahua, jugando la primera colchoneta. Ya suelta la pelota, le tira y va a la raya. De Hitrum al jardín central. Aquí está el veterano de mil batallas, Beto Gutiérrez, con imparable, rumbo al jardín central. Y viene ahora llegando ya el de Magdalena, Sonora, Germán Revilla, el receptor, y esperando turno el paseño. Y es Cuillas, hay un out en la pizarra. Pues Beto no, ya no es el Beto de antes, Beto Gutiérrez, en lo que respecta a lanzarse a correr. Creo que si Germán Leiva logra conectar un imparable, pues tiene que ser un señor imparable para que Beto llegue hasta la tercera base. Y si es un imparable, pues puede llegar a la segunda, pero no hay mucha velocidad con Beto Gutiérrez. El cuadro del equipo de los Venados, jugando atrás, buscando una doble matanza. Allá viene la canica, strike el primer strike, para ir para el bateador del equipo de los Indios de Juárez. Está el juego apenas en la parte baja de la segunda entrada, no hay nada para nadie. Estos son los playoffs, esta es la gran fiesta que se vive en todo el estado de Chihuahua. ¿Quiénes van a estar en la final? Difícil para saber, allá viene la canica, una rola, ataca Sammy, tira segunda, hay un out para primera y un nuevo tiro. Bueno, pues, sacaron a Beto Gutiérrez, como decíamos, es muy lento Beto, le faltaron como 6 pasos para llegar a la segunda base, cuando ya tenía el segunda la canica, bola ocupada por ahí para el de Magdalena, y viene Jim Cuillo a la caja de bateo, y ahí con 2 outs. James Cuillos, listo para enfrentar ahí a Sammy Cazueta, este pelotero que en el campeonato estatal llegó para Madera, pero también un año cuando andaba Javier Morales allá con Delicias, se lo llevó a Delicias, inexplicablemente por ahí, pues, le dieron las gracias, ya no regresó con Delicias, regresó con Madera. Bueno, y se metió un chuchú, un perrito por ahí, al degado del equipo de los Venados. Olió la carne y dijo, esta carne es buena y me la como. Ahí anda el panalachi. El panalachi por allá, tras del perrito. Vámonos al juego, dice el umpire. 2 outs en la pizarra. 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Prepara, suelta, afuera. El señor René Castro dice, tenemos que ganar este juego a como dé lugar, Martín, a como dé lugar, para ir allá a Madera, a cerrar el compás. La bola, allá viene, la pelota le tira a James, sale una pelota de foul y otra vez el perrito al campo. Ya se metió al terreno de juego, también él quiere jugar. Ándale, Panalachi. Pues lo está oliendo la carne de venado. Ahí, el panalachi le tiene miedo. Pero una bola y un strike. Una bola, un strike. Y aquí está el show del perrito. No puede el panalachi tampoco. Allá el juego entre Delicias y los Faraones. Delicias y los Faraones está en la parte baja de la primera entrada, no hay nada para nadie. Por los Faraones, nos pregunta Pepe Jurado, ¿quién iba a lanzar por los Faraones? Ahí está el poder de los Faraones. Está el juego suspendido todavía por ahí porque andan sacando al perrito. Y pues Samuel Sazueta, no hay de otra, ¿verdad? Samuel Sazueta contra Castrejón. Castañón es Castañón, que está... Este es el mejor pitcher que tienen ahorita el equipo de los Cotonetes. Una bola, un strike, hay dos outs. La pelota ligeramente baja. La pelota ligeramente baja. Bueno, y el equipo de Cuauhtémoc. Cuauhtémoc contra el equipo de la Marabunta Roja. Están empatados a una carrera en la parte alta de la segunda entrada. Ya prepara el pitcher. La canica le tiene una rola. La pelota iba al segundo. Imposible. La pelota se interna de imparable. Ahora sí le tiró el guantazo por ahí. Le tiró el guantazo en segunda base. No se pudo quedar con la esférica. Esa se fue. Se internó rumbo al jardín derecho. Y hay corredores ya en lo que es. Pero que es segunda y primera, y viene Meni Chávez, que pues Meni Chávez, a pesar de todo lo que se diga, es el novato de los Indios, pero cuidado, porque este novato puede hacer travesuras para el equipo de los Indios. Terminó una temporada excelente, ahorita les informamos, de los 10 mejores bateadores, el equipo de los Indios tiene 4 mejores bateadores. Prepara, ya viene, cuidado, una pelota en curva, ya lo andaba golpeando. Y dentro de esos 4 estaba precisamente Manuel Chávez. Y lo está esperando Camú, que también está entre los mejores bateadores. Repetimos, 1-1 allá en Cuauhtémoc, entre la Marabunta Roja y el equipo de Cuauhtémoc, el equipo de las Manzanas. Prepara ya el pitcher. La esférica, strike, ahora sí se lo marcó. Y aquí estamos, empatados a 0. Faraones 0, el equipo de los Algodoneros 0. Van a abrir apenas la segunda entrada por ahí en Delicias. De la información que tenemos en relación a las otras zonas, ahí vamos a estar ya conectados con lo que es la Asociación Estatal de Béisbol. Prepara, suelta, swing, el segundo strike. Para tenerles bien informados de cómo está la situación ahí en los otros parques de pelota. A Martín Ángel Osorio, nos dice Ángel Osorio, aunque usted no lo va a creer, pero va a haber sorpresas, va a haber sorpresas en estos playoffs. Con los de arriba va a haber sorpresas. Prepara el pitcher, la pelota le tira ya la canica, de aquí con Bacarín Central. Corredor pasa por la tercera. Viene el tiro, viene el corredor y quieto. Quieto. Está produciendo carrera. Meni con imparable rumbo al jardín central. Buen tiro del jardín central. Está metiendo una pelota de un bote. Sin embargo, llegó bien barrido para la primera anotación. Ahora gana el equipo de los Indios con la mínima diferencia, una carrera por cero. Pero hay corredor en tercera y en primera. Y viene Camo. Y hay conferencia por ahí porque viene Camo. Ahí está el de Phoenix, Arizona. El de Phoenix, Arizona. Que pues viene por ahí. Tiene también ya doblete. Le decíamos en bateo, mire, el amo y señor Jorge Morales fue el sector en primer lugar del equipo de Cuauhtémoc, pero en segundo, Alain Camú, que está en turno al bat, le ganaron por 10 décimas la corona de bateo, batió para 420. Manuel Chávez, que acaba de conectar el imparable, batió para 402 y aparece en lo que es lugar número 2, y luego viene por ahí Eudor García con 400 también apareciendo, y son de los peloteros que el equipo de los Indios tiene metido entre los mejores 10. Ahí está entrando ya, viene el lanzamiento, le espera Camoa, ya va la pelota de Getro Marcarín, izquierda, la pelota está de imparable. Y aquí le están dando ya a Sammy. 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Nos anuncian, ganan los indios 2-0. Y va a venir ahora Julio Pacheco. Ahí está Sammy Zazueta, ya sacudido con 5 imparables. 5 imparables son los que le han conectado por ahí al profesional. Viene la canica, le tira, ¡uy! Le mete el brazo Sammy a ese lanzamiento, 87 millas. Como que no le gustó por ahí. Le hizo con una recta para mojarle la madera a Julio Pacheco. 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Saludos a Pinito García, al licenciado Rulis García, también a por ahí al Junior. Le enviamos el saludo cordial. Bueno, a toda la gente de Maderería Las Torres, porque somos de Parral, dicen. Ahí prepara el pitcher, allá viene el ofrecimiento. ¡Oh, es tu! ¡Ay, es el segundo! Voltea Julio, a ver qué le ordena por el lado. La tercera le dice, pues tírale, pues ya te marcaron, tírale a lo que venga. 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Le indica que Julio Pacheco está ya con la contabilidad de 12 strikes. Ya se prepara Sammy, Zazueta checa, ya viene la canica, le tira una rola por la tercera, la tiene el tercera, tira para segunda, bombea y cayó el out. Bueno, por la vía de 54 para este bateador del equipo de los indios, pero ya llegaron 2 carreras. 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Vamos a mensajes a cabina y regresamos. Adelante, cabina. Mensajes en cabina.
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0: Bien, pues vamos a ir a la parte alta de la tercera entrada. El señor Víctor Cano dice, Martín, lo estoy escuchando por el lado de la tercera, puro venado de corazón. Dígame, ¿por qué no lanzó el profesional? ¿Por qué le tuvieron miedo a Samuel Sanzuet y no pusieron al profesional en duelo de profesionales? Híjole, Víctor, pues ahí sí que no. No, son cuestiones técnicas. Viene el equipo de los Venados, viene Mario Rosas, el de Navojoa, el séptimo en el orden. Allá viene el lanzamiento, ligeramente baja la, vienen los sabajeños, Mario Rosas, David Fernández y Emanuel Jurado. Pues ya le puso número a la casa, por ahí el equipo de los Indios ganan dos carreras a cero. Saludos a Rubén Mora, viene el lanzamiento, le tira pelota que se pierde, Faul, y al profe Macías, que siempre están apoyando el equipo de los Indios, gracias por estarnos sintonizando aquí en el parque de pelota. Al profe Macías le enviamos el saludo cordial. Indio de corazón por tantos años, desde que andaban los hermanos Mora, ¿verdad? Todos los hermanos Mora por ahí jugando. Me acuerdo de aquel triple out que fue récord de los hermanos Mora. Tres hermanos hicieron un triple play. Y eso es un récord que se quedan estampados por ahí, como los juegos sin hit y sin carrera. Los que llegó a lanzar de Juárez a Alejandro Rivera, otro Mario Perea, Enrique el Pelón Licón. Ya prepara el pitcher, una bola, un strike, suelta, la pelota, le tira, sale un fly, fue el catcher, imposible, se le acabó el terreno. Iba echándole por ahí los kilos, Germán Revilla, desde que salió la canica, le echó bastante pierna para ver si podía llegarle a la esférica, pero se le acabó el terreno. Y ahora lo tienen ya con dos strikes, el de Navojoa a Mario Rosas, que por cierto nos hizo una muy buena trampada. En la primera entrada voló como si fuera un portero eso de mucha categoría. Una bola, dos strikes, ya prepara, suelta, pelota en curva, se queda arriba. Tengo el atrapadón también que nos brindó el jardín central, el de Jalisco César Godoy, a batazo deudor. La metió por todo lo largo el jardín central deudor. Ahí está el pitcher, dos bolas, dos strikes. Prepara el envío, la recta, pasó, no pasó, consulta, no, dice el de la primera. Dice que no pasó el madero. Bueno, pues eso hace que se vaya, que se ponga la contabilidad ahora en lo que es tres bolas y dos strikes por ahí para el bateador del equipo de los Venados, que caen dos carreras por cero en la parte alta de la tercera entrada. Prepara, suelta, pelota arriba. Bueno, aquí se rompe el rosario. Ahí está llegando el corredor y vendrá ahora David Fernández. David Fernández, que la semana pasada en el juego que se llevó a cabo entre los Mineros y el equipo de los Venados, en 10 entradas para ver cuál era el rival del equipo de los Indios, pues este muchacho con un imparable el jardín central llegó hasta la tercera colchoneta porque la pidió el jardín central, el muchacho Cano, hizo un tiro pésimo para la segunda y aprovechó para irse hasta la tercera. Pelota se le escapa al receptor también aquí. Bueno, mire, el juego le da al equipo de los Venados. Si pensaban tocar la pelota, ya no hay necesidad. Ya tienen correr en segunda y son una bola y no hay strike. Ah, y volviendo a lo anterior, pues decíamos que David Fernández llegó con mal tiro de... Perdió primero la pelota del jardín central y un tiro pésimo que hizo para el cuadro. Aprovechó para llegar hasta tercera y con un well pitch de el lanzador llegó la carrera con la cual pues derrotaron a los Mineros y ganaron el boleto para venir a la frontera. Viene toque de pelota por el lado de la tercera, baja el tercera, mano limpia, tira para primera, out en primera base. Muy buen toque de pelota, de surprise. Pero atacó rápido, sin componer figura, entró corriendo Marcos López. A mano limpia, soltó para la primera, out en primera. Y ahí el caballo le comenta a Marco haciendo una señal de que buena jugada. Bueno, pues viene el noveno en el orden, el menor. Si estuviera Javier Morales, que era el manager del equipo de los Venados de Madera, y con el cual empezaron el equipo de los Venados empezaron jugando el campeonato con Javier Morales, le podría decir que podría venir la jugada de Susley con el menor. Prepara el pitcher, allá viene la canica, swing, le ganó una recta de 90 millas. Ahora, como decía Sergio Torres, que en paz descanse, un gran manager, a los menores nunca le tires la piedra, Martín, porque los menores tienen la mejor vista. Tírales cambios de velocidad, lo que tengas, una bola, pero cuidado con una recta. Allá viene otro lanzamiento, strike el segundo. Le tiró por ahí una pelota que quebró y ahora son ya 12 strikes. Tiene que fajarse con él para evitar que no le llegue todavía la carrera al equipo de los Venados. Vamos a ver qué es lo que dice Fragoso, a ver cómo responde el de Maer, el menor, Emmanuel Jurado. Ya se prepara el pitcher. 12 strikes. Suelta la pelota de trabajo arriba, una pelota de 90 millas. La bola, 12 strikes. 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Allá viene el lanzamiento. Swing, le tira, sale un fly. En terreno de foul, Beto Gutiérrez bajo la pelota. Y Beto se queda con la canica. Hay dos fuera. Tenía una recta hacia afuera y la alcanzó con la punta del madero. Pero le salió un globito ahí inofensivo. Y viene llegando el de Jalisco, que abrió con imparable. El equipo de madera únicamente con un imparable en lo que va del juego. Y ese imparable fue de César Godoy. Que ya está Godoy en la caja de bateo. Ahí está entrando, ya se prepara el pitcher, recuerde, pollo enchilado estilo Sinaloa, para chuparse los dedos, los miércoles de gran promoción. 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Allá viene la pelota arriba, una pelota donde recortó el madero como tratando de engañar por ahí que iba a tocar la canica, y que sí lo puede hacer, pero ya es una jugada mucho, muy difícil ya con dos outs. ¿Sabe quién ordenaba esas jugadas con dos outs? El Chispa Durán, cuando traía los Dorados de Chihuahua. Oye, Chispa, ¿pero por qué con dos outs ordenas la jugada de sus play? Decía, pues que nadie te lo espera, Martín, nadie espera un toque de pelota. Allá viene el lanzamiento arriba. Y en como unas 3 ocasiones que lo hizo el Chispas, pues vimos que únicamente en una sola ocasión le salió la jugada. Una sola ocasión, y ahí de 3 intentos que hizo en toda la temporada, porque se enfrentaron a los Indios, se le hicieron, y luego después ya en playoff se volvieron a enfrentar contra los Indios de Chihuahua, y volvió a ser la misma, y es cuando lo abordamos. Viene el lanzamiento, ¡cuidado! Pelota de 90 millas, ya lo andaba golpeando, por ejemplo. Y ahora lo pone con 3 bolas que no hay strike. Pues son cosas que tienen a veces los managers. Decíamos que si Javier Morales, que ya no está con madera, Javier Morales, que llegó a ganar la cantidad de 5 campeonatos con 4 con Delicias, 1 con madera, le dieron las gracias los Venados, y dicen, ¿sabes qué? Ahí muere ya. 3 y nada, buscar el automático. Allá viene, no, se quedó arriba. Pase por bolas. Allá va rumbo a la primera, corredores en las esquinas. Viene ahora Randy Trejo, el de Quintana Roo, Randy Trejo, que tiene ponche sin tirarle en su primera oportunidad. Ahí está llegando ya a la caja de bateo. Batea por el lado de los de los derechos. Bueno, pues el equipo de los Indios se les agarró un pelotero que está entre los 10 mejores, que era Guillermo Williamson, que al equipo de Casas Grandes cómo batalló para batearles, y sigue batallando este alero base por bolas, pero ahí desapareció entre los mejores, estaba en el séptimo lugar. Prepara el pitcher, la pelota en camino, una rola de Hestrumbo al jardín izquierdo. Ahí está la pelota de imparable rumbo al jardín izquierdo y aquí está la base por bolas. Mire, ya trajo anotación para el equipo visitante. Y se mueve la pizarra de nuestros amigos, de toda la gente de Multicerre Ferretería Tres Hermanos. Nos dice, Madera tiene una, los Indios dos. Tiene Sergio Nájera que fue ponchado también. Este es apenas el segundo imparable que le conectan a los ofrecimientos de Marco Fragoso. Pero ya a la hora oportuna le conectan el imparable. Prepara el pitcher, la canica, una pelota de 91 millas, de 9-1. Dice el señor Omar Torres. Martín, qué lástima que no esté nuestro bombero, le echamos de menos a Luis Ángel. Prepara ya el pitcher, allá viene el lanzamiento, arriba. La pelota arriba. Bueno, Luis Ángel, Héctor Freya anda con el equipo de los Pericos de Puebla. Y el señor Víctor Huerta nos comentaba la semana pasada de que se lo traen como reserva, ni siquiera anda con el equipo grande de la Liga Mexicana. No anda jugando, anda como reserva, nada más por si se llegase a lesionar un pitcher. Bueno, pues lo suben, pero pues ahí está. Y nos decía Víctor Huerta, no sé por qué no se lo trajeron los Indios. Con él, llegaba, apagaba la luz, bajaba la cortina, vámonos a casa porque ya se sueña. Una bola, un strike, hay dos outs. Corrió en segunda, corrió por el lado de la primera. Bueno, pues la entrada en un 90%. Nada más hay un hueco por allá por el lado de la tercera base. Yo creo que con unas 300 gentes que lleguen, será casa llena para el equipo de los Indios. Una bola, un strike. La carrera del empate por el lado de la segunda. Ya viene el ofrecimiento. Adentro. Y ahora se pone con dos bolas y un strike. Dos bolas y un strike por ahí para el bateador. Dos bolas, un strike, hay dos outs, dos carreras a una. Así está el juego. Alejandro Pineda, 9 cuadrangulares. Salvador García, 9 cuadrangulares. Guillermo Williams, 9 cuadrangulares. Alexis Sainz, 9 cuadrangulares. Fueron 4 empatados con los batazos de gente grande. Ya viene el lanzamiento, le tira foul hacia atrás. Dos bolas, 2 strikes y 2 outs. La pizarra, los patitos. El tremendo, el terrorífico, 2-22. Allá en la pizarra de toda la gente de Gasolinera Dos Caminos. 2 bolas, 2 strikes y 2 outs. Pues esos fueron los que llegaron con 9 cuadrangulares, y luego viene Edgar Bravo de Jiménez con 8. Víctor Landeta se juega también con 8. 2 bolas, 2 strikes y 2 outs. Prepara ya el pitcher. Allá viene el lanzamiento, le tiene una rola segunda, ya va Camó. El parador en corto la tiene, el mismo va y pisa la colchoneta, el parador en corto. Y termina la entrada por la vía 6-6. Bueno, pues, en 2 entradas y media, gana el equipo de los Indios, a los Venados, 2-1. Vamos a mensajes, allá con Rubén Carvajal y regresamos. Adelante, Rubencillo, mensajes.
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0: Bien, bueno, pues vamos a la que viene a hacer por ahí. La parte baja de la tercera entrada viene el de Monclova. Viene a tanda por el equipo de los indios. Tercero, cuarto y quinto. Pepe, saludos a Ángel, a Pepe y al Pumita. Pues mire, Pepe, van a jugar dos aquí hoy y mañana juegan aquí en Juárez. Y próxima semana, en jueves, allá en Madera, prepara el pitcher, la pelota. Y de ser necesario, sería el viernes. Y si llegaran a estar empatados con dos victorias cada uno, van a aprovechar para viajar el sábado y tendrá que venir Madera de nueva cuenta a este parque de pelota. Prepara, suelta la recta, le tira batazo largo, profundo. Ahí va el jardín central, la pelota sigue, la pelota rotacha contra la barda. Allá para la segunda, llega Barrio con limpio doblete. Bueno, pues le dio con propiedad por ahí. Le dio con propiedad el de Monclova. Una pelota entre jardín central y jardín izquierdo, echó hacia atrás al jardín central, atrás. Ya cuando vio que no le iba a llegar, se puso a ver el bote de la pelota en la barda. Pero de todos modos, ese es un limpio doblete. Allá el massage se está doliendo por allá. Se está doliendo por allá el corredor del equipo de los indios. Tenemos más mensajes que nos están por aquí llegando mensajes. Saludos Martín, buena transmisión. ¿Cómo estaríamos los aficionados a Luis Ángel Serna de Yadir? Y sí, eran buenos peloteros, no sé, yo, verdad. Imagínense nada más, nos dice por aquí el señor Ronquillo. Imagínense nada más a Gurrola en el jardín derecho, a Valentín Hernández en el jardín central, jardín izquierdo, a el muchacho Manuel Chávez en paradas cortas en la tercera, a Marco López en paradas cortas, a Camus, segundo Julio Pacheco en la primera, pudiera ser por ahí al muchacho Manuel Chávez. Sí, Manuel Chávez, y que aquí se equivocó, tendría que ser Yair Hernández y Willington en los jardines, y Manuel Chávez en la primera, nos lo repitió. Se lo veo cachando, cualquiera de los dos son buenos y excelentes receptores. Y el problema es que no contamos con Valentín Hernández. Este es el problema, mi amigo. Valentín Hernández está en la Liga Mexicana. Prepara el pitch, el lanzamiento para el gol, de gira sale un batazo, va el short, baja el jardín izquierdo, jardín izquierdo se queda con la pelota. Manuel Jurado llegó y se quedó con ella, atrapan y aparece el primero. Viene ahora Marco, que tiene Ponce en su primera oportunidad. Martín, saludos cordiales. Martín, no se me va a enojar por lo que le voy a decir, Compré carnitas en chicharronerías L&L y no respetan la promoción. Dice, qué mañosos. Bueno, ahí ya lo pasamos, Ahí está entrando el teacher. Dice que la promoción era 320 el kilo de carnitas y le iban a regalar una coca de 2 litros y medio. Sé que no les respetaron. Allá viene el lanzamiento, pelota arriba. Bueno, pues aquí estamos, amigos, saludándoles a través de la 970. Dice por ahí Jaime Salinas. Martín, ¿cuántos peloteros cuarenses andan jugando en otros equipos? Pues mire, nada más, la otra vez en el roster de los faraones contamos a 5 cuarenses. Uno de ellos, por cierto, está resultando un caballo, el muchacho Omar Muñoz, el cerrador que trae el equipo de Casas Grandes, pues originario de Juárez, nació aquí en Juaritos, que lo anda también este muchacho Oscar Aragonés, en segunda, Méndez, y los lanzadores, prepara ya el pitcher, arranca, ya viene el lanzamiento, ve el tiro para la tercera, ya nuevo tiro, dice que lo escribió el bateador, va a venir el Carol Castro, nunca lo iba a sacar, la verdad es que nunca lo iba a sacar. Van a consultar los umpires, pero la verdad es que cuando el catcher, el Bernie Alaniz, ya vio que no podía sacar y le reclamó la umpire, pero ya casi estaba barrido, ya casi estaba prácticamente Guillermo llegando, cuando iba a tirar, ya le faltaban como 2 metros para llegar, ya iba preparando la barrida. Y ahí está, lo van a regresar a la tercera, vamos a ver qué dice el umpire, parece que sí va a ser. Vamos a ver si le marcan out. No, lo van a regresar la segunda. Pero ahora bien, vendrá por ahí el manager de los Indios. Yo la verdad de las cosas no vi que hubiera tirado. Y ha sido una jugada tal vez hasta con mal tiro porque estaba muy presionado el receptor. Bueno, van a regresar a segunda el corredor de los Indios. Y aquí ya empezamos, y esto no lleva repetición, esto es de que vamos a pedir la repetición. Ahí andan son 4 umpires, se tienen que poner de acuerdo. Bueno, pues aquí estamos. Dice el señor Sapien, Martín, es sobre un reportaje que sacó Carlos, por ahí, Carlos Estrada, dice, parece que es esta colega de usted, sobre si va a salir la Fiscalía General de Chihuahua, si va a salir una orden de aprehensión contra el jurisdiccional de Juárez, Oscar Chávez. Pues la verdad no sabemos nada de eso, si escuchamos a los cronistas de Cuauhtémoc decir algo que iba a haber una investigación. Pero no, hasta ahí no es todo lo que creemos. Bueno, pues parece que se va a quedar así la jugada. Se va a quedar así la jugada. Martín, dice por ahí, dice Mauro Solís. Martín, ¿por qué Víctor Ruiz, el que andaba jugando con los Indios el año pasado, y que sufrió un percance en el dugout, ¿por qué no está con los Indios? Lo mandaron a Chihuahua. Bueno, mire, la verdad es que ni siquiera un chocolate nos dieron por él. Hubo problemas con el jurisdiccional y lo mandaron a Chihuahua. Dale, vámonos para allá. Vámonos al juego. 2 strikes por ahí para el bateador. La pelota le tiene una rueda por la tercera. La tiene, cierra el corredor, tira para la primera, out en primera base. Bueno, el roletazo de Beto, pero pues inviable, y ahí quedó ya la entrada Y bueno, pues, les diremos a ustedes, amigos, que en tres entradas completas, el equipo de los Indios tiene dos. El equipo de Mera, una. Vamos a mensajes y regresamos. Adelante, mensajes en cabina.
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0: Bien, vamos a la parte de las cuatro entradas. Viene el cuarto tronco. Alejandro Pineda, que tiene ponche en su primera oportunidad. Vendrá Bernie Alaniz y Cristian Lucero. Lucero, Alaniz y Pineda. Bueno, pues al final del día, para la gente que anota, Marco López le marcaron interferencia. Y fue out y regresaron a segunda a Guillermo Willenson. Ya que ganó la jugada, viene el lanzamiento, baja el equipo del Carol Castro, los Venados, vinieron a reclamar y vaya que les valió porque el bateador de los Indios fue out por interferencia y que no dejó tirar al receptor. La bola no hay strike, se prepara ya el pitcher. Allá viene el envío, swing, foul, una pelota hacia atrás. La pelota hacia atrás. Nos dicen por aquí, César Cano también es de Juárez, Martín. Y luego andan por ahí Extindios, anda el muchacho Edgar Coronel, ahí andaba con Lucinaga, viene el lanzamiento, le tira la pelota, batazo de foul, ya por el carril derecho. La pelota de foul, saludos a Pepe. Al Pumita, a Ángel, a toda la gente de Torzas, el Puma, la Torza Beisbolera. Bueno, pues ahí está. Una bola y dos strikes por ahí para el bateador. Dice por aquí, la señora Sandra. Dice, Martín, ahí disculpe el comentario en relación a lo que dice de el señor Carlos Estrada, también yo lo leí, viene el lanzamiento, pelota arriba. Una bola y dos strikes. Se salió en el comentario por ahí de Carlos Estrada sobre la investigación sobre el jurisdiccional, hijo de Pérez Cuellar, Oscar Chávez. El año pasado que se cayó Víctor, es que andaba en mala situación, dice la señora por aquí. Allá viene el lanzamiento, pelota baja, tres bolas y dos strikes. Javier Tapia, se me hace que vamos a ganar muy cerrados este partido, Martín, mañados en sangre. Bueno, pues le agradecemos, 3-2, se prepara ya el pitcher. Allá viene, suelta la pelota, una raya, se le tira el segundo, imposible de imparable rumbo al jardín derecho. Se le tiró Julio Pacheco, no se pudo quedar con la pelota. Esa se fue de imparable rumbo a la al jardín derecho. Y va a venir Berni Alaniz, la Nayarita. Berni Alaniz a la caja de bateo. Ahí viene llegando Berni Alaniz. Ahí está llegando Berri Alaniz con un compañero por el lado de lo que es la primera colchoneta.

quieto, afuera, tiro para la primera, no hay nada, cuidado, y la pelota se le pasa a Beto, se le estampan en la pura chompeta a el umpire. Bueno, pues ahí está el juego, 2-1, estamos en la parte alta del cuarto rollo, apenas viviendo en la parte alta del cuarto episodio, no hay por ahí, no hay out, gracias a nuestros amigos de Refaccionarias y Ferreterías Jiménez, Automotriz del Norte, se vuelve a cuadrar una bola, un strike encima del toque. Ahora viene, le toca la pelota de frente al tercera y tiempo en segunda. ¡Hay un out en segunda! Tiro para primera, quieto. Bueno, un toque que le llegó de frente. Atacó rápido Marco. Marco atacó rápido el roletazo. Soltó para la segunda por la vía 54, cayó el out. Y es que Marco ya estaba jugando muy, muy corto. Cuando se volvió a cuadrar a Lanis, prácticamente le estaba soplando la cara ahí Marco López. Estaba como unos 6, 7 metros de él. De ahí le llegó el toque ideal para sacar en primera, pero a base de piernas logró romper el doble play. Vámonos al juego, allá viene el ofrecimiento, pelota adentro para este que es Cristian Lucero. Cristian Lucero, el de Baja California Sur. El de Baja California Sur. 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Prepara, suelta, le tiene una rola a otro del lado de la tercera. Y ahora se pone con una bola y un strike. Una bola y un strike por ahí para el bateador. 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Una bola, un strike, ya se prepara el pitcher. Dice que sí, a ver, allá la reirá para primera, no hay nada. 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Sacaría la pila, una bola, un strike y un out. Allá suelta la recta, strike el segundo. 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Una bola, dos strikes. Ahí está el pitcher. Pelota en camino, baja. 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Dos bolas, dos strikes. Ahí se prepara el pitcher. Checa el corredor que corre por el lado de la primera base. Prepara el brazo. Suelta, arranca, bate y corrido. Lleva el tiro para la segunda. El tiro quieto. Robo de base. Bueno, pues robo de base abierto. El tiro traí de Germán Revilla. Una pelota que quebró hacia afuera. Robo de base para Bernie Alaniz. Y la carrera del empate se encuentra a 180 pies de la registradora. Ahí está en la segunda colchoneta. Ya se prepara el pitcher. Deja la pizarra de Jiménez Automotriz del Norte. 3-2, la cuenta de puños cerrados para el de Baja California Sur. Allá viene la canica, base por bolas. Terminó perdiéndolo. Base por bolas. Esa es la base por bolas que entrega el pitcher forense número 3 en el octavo del juego. Esto origina que esté saliendo ya.

0: el cual de picheo de los indios, el profe Sergio Cordero, va a dialogar, a platicar con él, hay un out, corredores en las esquinas. Estamos aquí saludándoles. Martín, ¿cómo van en los otros partidos? Bueno, vamos a ver cómo están por ahí los juegos que se están desarrollando. En Delicias, en Cuauhtémoc, son las únicas partes. Chihuahua no jugó, Chihuahua no jugó porque hay juegos. No empezó a relampaguear ya con el Jardín Central. Ahí se escuchó un trueno, pero con ganas. Un trueno, pero con ganas, aquí en el parque de pelota. Bueno, pues, mire, precisamente nos está mandando a preguntar Pepe Jaramillo. Martín, ¿qué tal es el calor ahí en el parque? Por eso no quisiera el parque. ¿Cómo está? No, hombre, le está planchando el diablo, Pepe. Un calor infernal. Está planchando el diablo y está haciendo caldo de res, No, está sumamente fuerte el calor. Bueno, vámonos al juego. Error en segunda, corre por el lado de la primera. Se prepara el pitcher. Viene Mario Rosas a batear. La pelota, una rola ideal para doble play. Ataca el short, el segundo, un auto para la primera. Y esto dice la falle. Beto Gutiérrez va a pedirla. Allá viene el tiro para el home play. Out el home play. Bueno, quiso jugar de más al béisbol Verne Alaniz, pero que Beto Gutiérrez traía la pelota y se ponía las manos en la cabeza. Pues ahora va el Charol, dice que estaban pidiendo la revisión. Pues si estaban pidiendo la revisión, ¿para qué el cual de tercera manda el corredor que está precisamente en la tercera colchoneta? Yo creo que eso no tiene ni vuelta de hoja. Solo se está metiendo un balazo el Charol en la pierna, porque Beto Gutiérrez está pidiendo la jugada y el umpire todavía no la concede. El umpire tiene que concederla, tienen que juntarse. Y se vino el corredor que estaba en tercera y ahí lo sacaron. Entonces, el que está por tercera viene a reclamarle al umpire, pues como que no. Bueno, ya no se la valieron. Va a colgar el cero el equipo de los indios. Y en tres entradas y media, gracias a todos nuestros amigos de Jiménez Automotriz del Norte, Maderería Las Torres, también a Gorditas Zacatecas El Atorón, Pinturas Garfo y Volamos Colores, Cielito Lindo, que hay unos con su menudito de barbacoa, le informan, en tres y media, dos carreras a una, gana el equipo de casa. Mensajes en cabina, adelante cabina, mensajes.
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0: Bueno, pues empezó a llover aquí en el parque de pelotas. Empezó a caer chipi chipi, mucho viento, mucho aire. Pero el juego va a continuar. Hay bastante viento. Y lo que estábamos comentando es que había un calor, ahí estaba tronando el cielo. Ahí está tronando el cielo, una bola, un strike por ahí para el bateador, para Germán. Ganando el equipo de los Indios, y luego estos son juegos sellados. Juegos sellados es que se tienen que jugar, no importa que venga la lluvia. Si se llega a suspender por lluvia, se tendrá que reanudar mañana temprano, tal y como se quedó el partido. Ahí se prepara el t-shirt. Allá viene la oferta. Le tira, sale una rola por la tercera, la pelota de foul. Ahora es una bola y dos strikes. Pues sí, está, ahí hay viento. Ya no sé, lluvia así fuerte. Están cayendo unos chipi-chipi muy ligero. Pero hay viento. Y el viento está corriendo del jardín izquierdo hacia lo que es el home plate. Del jardín central, jardín derecho hacia acá, el home play, o sea que no puede haber bateo largo ahorita, porque lo va a detener el viento. Prepara el pitcher, la pelota adentro. Dos bolas y dos strikes. Vamos a ver si el viento nos permite, aunque lluvia, ¿eh? Hay lluvia, pero ahí los que están por el lado de la primera, pues aquí sigue tronando el cielo, y con ganas, ¿eh? La gente de la primera ya buscó a refugio, ya viene el lanzamiento, le tira bien la raya, de hit, rumbo al jardín derecho, ahí ataque al derecho, la pelota de imparable. Y aquí está Germán Revilla, con el imparable rumbo al jardín derecho. Este es el imparable número 7 que le conectan al brazo de Samuel Zazueta. Y siguen los rayos allá por el jardín derecho, pero con ganas. Pues aquí no podemos decir, bueno, la lluvia puede salvar el partido, porque son juegos sellados. Mañana, sin caso de que no ha llegado la lluvia, pero sin caso de que llegara con ganas, pues entonces se reanuda tal y como se quedó. Ya se prepara el pitcher. Suelta la pelota de Swift, el primero. Allá en el año de 1999, jugando los Indios contra Madera, allá en Madera, cómo llovió, me acuerdo, y terminaron jugando el martes los Indios. Hay un tiempo, ahora sí van a suspender el juego, porque ya se vino la agüita. Se vino el agua y todos los aficionados a buscar las alturas. Ahora a buscar las alturas los aficionados. Y pues a nosotros también a proteger el equipo. El equipo que no le vaya a caer agua porque nos quedamos después sin transmisión. Ah, pues se vino con ganas el agüita. Y lo raro es que no hayan salido los de mantenimiento. No hayan salido a tratar de proteger el terreno de juego. Y aquí está la lluvia, pero con ganas, aquí en el parque de pelota. Está llegando la lluvia con bastante potencia aquí al parque de los Indios. Y pues vamos a ver cómo andamos, mientras allá van a sacar ya unas lonas para proteger lo que es el terreno de juego. Los Faraones y el equipo de Casas Grandes, parte de la tercera entrada partiente de la tercera entrada, los faraones tienen una, los algodoneros una, se han empatado una, tanto algodoneros como el equipo de los faraones empatados a una carrera en la parte alta de la tercera entrada. Los indios dos, los venados una en la parte baja del cuarto rollo. ¿Qué más tenemos por acá? La marabunta rosa una, el equipo de Cuauhtémoc dos, también igual en la parte baja del cuarto rollo, igual que en Juárez. Bueno, y ahí está, después de que estaba cayendo un calor insoportable aquí en la casa de los indios, pues ahora se vino con ganas el agua, se vino con ganas la agüita, y pues los aficionados ya por el lado de la primera base, que el aire está corriendo al jardín izquierdo para lo que es la primera base, y a uno ya los empapó. Y ya el campo ya está completamente, se empieza ya a poner por ahí algunas lagunitas en las paradas cortas. Y repetimos que el juego, por alguna causa, se llegase a suspender, yo creo que arrancaría mañana a las 4 de la tarde el partido, porque tendría que continuar igual. El problema es los lanzadores. Samuel Sazueta saldrá mañana en caso de que se suspenda el juego. Ya está estumbado. Samuel Sazueta debe llevar bastantes lanzamientos ya en lo que respecta al partido. El lanzador Fragoso también saldrá, Fragoso, para el día de mañana. Y es que se llegara a suspender el partido, porque ya empiezan a notarse por allá lo que es el parador en corto, segunda base, algunos charcos ya con agüita. Vamos a ir a mensajes allá con Rubén Carvajal. Rubén Carvajal, mensajes allá en cabina. Por favor, de pasar, Rubén. Doble corte comercial, Rubén. Doble corte comercial, y luego ya regresamos a ver cómo sigue esto de la lluvia por acá. Por acá en lo que es el estadio El Coloso de la Avenida Reforma, en la casa de los indios. Adelante, Rubén, con doble corte comercial. Adelante, cabina.
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0: Bien, bueno, pues aquí estamos. Y ya se detuvo la lluvia y el aire. Pero, pues, sí, creo que se va a tomar la primera hora de receso de los umpires para investigar cómo está el terreno de juego. El señor Omar Salcido me dice: Martín, estoy viendo el juego en la tele, pero lo estoy escuchando a usted. Si mal no recuerdo, los Indios tenían una malla, no es malla, es manta, señor Omar, es manta. Dice, para cubrir todo el terreno. ¿Y dónde quedó? ¿Que ya la vendió también la gente de pantalones largos? ¿Que ya la vendieron? Pues buena observación, al menos de aquí no alcanzamos a ver ninguna, por el lado de la tercera, que eso es donde nos alcanza, pues el background no se ve ninguna lona. Esa lona, mire, era de Parral, Chihuahua, cuando César Duarte, el exgobernador, construyó el estadio aquí en el 2013, aquí en Juárez, trajo la lona que era de Parral, y a Parral le compré una nueva. Bueno, pues, verdad, dicen que el que agarra dinero, pues primero se protege, y protegió a Parral César Duarte, y se trajo esa lona, que no es maya, es lona, y protegía todo muy bien, todo el terreno de juego. Y ahora sacaron unos chichulucos ahí, de una manda larga. No sé hasta dónde tenga razón nuestro amigo de esa manta, dónde quedaría. Pero debe estar. Debe de permanecer aquí porque es parte de lo que es propiedad del estadio. Del estadio que nos dejó César Duarte. Y pues vamos a ver si más adelante aparece esa lona, que es ideal para cuando se viene el agua. Ahorita el juego está suspendido, pero los umpires pues le van a dar lo que marca la regla, que es media hora, y luego ya habrá de continuar el partido. Bueno, el juego allá en lo que es los Totonetes contra el equipo de los Faraones, las Grandes contra Delicias, están empatados a una carrera, Delicias 1, los Faraones 1. Y están apenas, van a abrir la cuarta entrada. El equipo de los Indios está bateando en la parte baja del cuarto rollo. Y allá en la capital de la manzana, el equipo de Cuauhtémoc, la cantidad tiene 2. En la parte baja de la cuarta entrada, Cuauhtémoc 2. Equipo de la Marabunta Roja 1. Muy cerrado también el partido por allá. Y aquí, pues, estamos ya con el juego suspendido. Pero insistimos, ya se fue la lluvia, se detuvo el viento. Pero pues la regla en el béisbol establece esa circunstancia. de que cuando un juego se suspende, tiene que ser la primera hora, una media hora de ley, que lo voy a hacer los umpires, si bien que no se puede jugar, dice, bueno, pues vámonos por otra media hora, y si a la hora, una hora de tiempo, ya ven que no se puede, dan otra media hora más, una hora y media, son tres, es una hora y media, fraccionada en tres partes, y ya en la hora y media no se puede jugar, eso se suspende. Pero ahorita sí está en posibilidades de continuar el partido. Ya se secaron las lagunitas que empezaban a formarse por las paradas cortas y por el lado de la segunda colchoneta. Hola Martín, soy la señora Lupita del Paso, Texas. Arriba mis indios. Oiga, pero no, ¿cómo está eso que van a jugar dos aquí y luego el jueves? Jueves y viernes por allá en Madera. ¿Por qué no van a jugar el sábado? Mire Lupita, así está marcado el rol para estos juegos. Dos aquí, que es viernes y sábado. Es una serie corta, Lupita. Es un playoff de únicamente cinco juegos. Es el que gane tres. Ahora, que Madera gane los dos, o los Indios llegan a ganar los dos, bueno, pues van por un juego allá a Madera. Y si los Indios ganan dos partidos aquí, irían a jugar el jueves. Y si el jueves ganan, ya quedarían listos para entrar a semifinales. Pero para eso habrían que jugar así, de esa forma. O bien, si Madera gana a los dos, y allá derrota otra vez a los Indios, pues entonces ya nos echan fuera. Yo recuerdo que eso sucedió en el 21. En el 21 el equipo de los Indios vino la Marabunta Roja y nos ganó los dos juegos aquí en Juárez. Nos ganaron los dos. Y fuimos allá a jugar jueves y el jueves nos volvieron a ganar. O sea que nos ganaron los tres partidos seguidos y sin rincón, sin para los Indios. Y pues es lo que se ha dado. Por ejemplo, también juegos de cinco, donde están involucrados los Indios, y que por cierto, cuando los Indios han jugado un quinto partido, no han logrado ganar, Se enfrentaron al equipo de Parral, y fueron los Indios a jugar allá en el 24. A Parral dividieron honores, vinieron los Indios a jugar aquí a Juárez, dividieron honores, y luego los Indios volvieron, ¿cómo estuvo la? Fueron los Indios primero allá, y fueron uno y uno, volvieron aquí uno y uno, estaban 2-2, y fueron aquí los Indios a un quinto partido en el 21, en el 24 a enfrentar al equipo de Parral, y nos ganó Parral. Yo andaba en el pool con el equipo de los Indios, que por cierto, en el quinto partido, tanto el profesional, que era, me parece, Ornelas, y el Hull, no salieron a jugar, ni el Hull y el otro a picar, porque se sentían cansados, y como habían jugado jueves y viernes, entonces Juárez tuvo que viajar hasta Parral, y ya perdió el quinto partido. Luego también con el equipo de Cuauhtémoc, vino Cuauhtémoc en el 22, nos ganó dos juegos aquí nos ganó. Como no, pues ya rechinamos allá en Cuauhtémoc, y fueron los Indios. O sea, cuando andaba Payán, el pitcher profesional Luis Payán, y andaba Jordan Suárez, y se bajaron allá y ganaron los dos juegos también a Cuauhtémoc, y tuvo que venir Cuauhtémoc. Y aquí nos ganó Cuauhtémoc también en un quinto partido, lanzando, abriendo, sorprendiendo a todos el manager de los Indios, porque trajo a lanzar a Gabriel Aguilar, que era el pitcher que estaban usando como cerrador en esa temporada. Y vea que estuvo lanzando bien, pero vino Rauder y empató el juego a una carrera por bando. Llegó Rauder Meraz de Cuauhtémoc, que todavía anda con ellos, y con hombre en los senderos nos conectó cuadrangular. Y el juego al final del día terminó 3-1 y ahí eliminaron a los Indios. Ahora esta serie, el año pasado el equipo de los Indios, 20-25, que fueron Monarcas, eliminaron al equipo de los Rojos de Jiménez, vinieron aquí, vivieron 1-1, fueron los Indios y le ganaron los dos allá en Jiménez a la octava zona en su propia casa, y con eso quedaron fuera el equipo de la Marabunta Roja. Y pues son de las historias de cuando se empezó a jugar a series cortas, donde el equipo de los Indios ha estado ya por ahí en tres juegos, en donde se ha ido, bueno, en tres series, en donde se ha ido a cinco partidos, y los tres lamentablemente los ha perdido. Perdió con Jiménez, repetimos, en tres juegos. Perdieron con Cuauhtémoc aquí en este parque de pelota, vino y nos ganó el quinto partido, y fueron a perder el quinto juego allí en Parral. Esa es la historia de las series cortas. Por eso dicen que en series cortas puede haber muchas sorpresas, y vaya que sí, ¿eh? Sí puede haber muchas sorpresas. Pues el campo ya está ideal para jugar, ya no es que vengan los señores de azul. Vamos a ir con un doble corte comercial allá en cabina. Rubén Carvajal, doble corte comercial por allá en cabina, y ya regresamos a ver ya la lluvia desde cuándo que paró. Fue el campo excelente para jugar de gol. Pues a ver qué dicen los señores ahora, los señores de azul. Vamos a mensajes a cabina y regresamos. Adelante, cabina, mensaje.
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0: Bien, bueno, pues aquí estamos, amigos. Una poca de tierra para lo que es por ahí, el lado de lo que viene a ser la caja de bateo. Otra tanto para el bullpen. Estaremos listos ya para arrancar con el partido. Bueno, pues tenemos mensajes. Dice Joel Zapata: Martín, mi estimado Martín, estoy escuchando acá por el lado de la tercera base. Qué cobarde los aficionados de los Indios. En cuanto empezó a caer la lluvia, se treparon como las gallinas hacia arriba para no mojarse. Se ve que le tienen miedo al agua. Que no he estado, por eso no se quisieron bañar. Solo nos pone un jajaja. Bueno, pues tenemos más información, el señor Lozano, y seamos Indios. Vamos a tapar bocas, vamos a ganar en tres a los Venados y a su profesional. La vamos a ganar dos veces. ¿Qué más tenemos? ¿Qué más tenemos por parte de los Indios? Daniel Portillo dice: Indios 100%. Bueno, pues cuatro Indios fueron distinguidos hoy por su destacada campaña. Guillermo Williamson, el de Madera, el de Monclova. Monclova fue distinguido al socializar como líder de carreras producidas con 42. Y también en lo que es acompañado por ahí de Alejandro Pineda y de Eudor García con cuadrangulares con 9. Bien por el de Monclova, Guillermo Williamson, pelotero que está participando el primer año con el equipo de los Indios. También que es Alain Camus. Camus recibió el reconocimiento luego de continuar como líder de hit. Totales fueron 50 imparables de Camus. Por tal motivo le entregaron también por ahí un reconocimiento. Y también para Manny Chávez, quien fue nombrado el novato más destacado en la temporada del 2026, tras registrar un promedio de bateo de 402. Eduardo García también recibió otro reconocimiento, bien por los indios que fueron aquí, pues en su propia casa, fueron recibidos con alegría y con muchos gritos de júbilo por esos reconocimientos que recibían. El señor Anchondo dice, ¿en cuánto tiempo van a arrancar? Porque pues ya veo que está el terreno de juego en buenas condiciones. Bueno, sí, mire, señor Anchondo, el terreno de juego sí está, tiene razón. Aquí el problema es que home plate, la caja de bateo, como se le conoce, pues está por ahí pasando problemas. Ya le están echando tierra, y yo creo que, pues también por el lado de la tercera, una poca de tierra, ya que vengan los umpires para renovar el juego, y pues los Indios tienen que correr por el lado de la primera con imparable. Dice Fernando Silva: pues qué bueno que tenemos peloteros con poder, Martín, esos que acaba de mencionar, a Camó, a Chávez, a Willington y también por ahí Eudor García, excelente. Sin embargo, yo siento que nos falta Yadir, nos dice Fernando Silva. Ramiro Hernández Vamos, Indios, con todo por ese campeonato. Si se puede el bicampeonato. Antonio Manuel Salazar, muchas felicidades para todos los integrantes de los Indios, menos para la jurisdicción, que en vez de ayudarlos, los ha perjudicado. Fernando Fernández dice, Martín, ahora que vayan los Indios allá a Madera, se van a volver a atascar como cuando fueron a enfrentar a Madera allá en mi terreno. ¿Y sabe qué hicieron los jurisdiccionales? Los dejaron ahí con el camión atascado. Tuvieron que ir mejor los jugadores de Madera a ayudarles para que salieran donde estaba el camión atascado. Ojalá, dice Fernando Fernández, que en esta ocasión no vaya a pasar lo mismo. Hugo Murillo, qué bueno que los Indios están ya demostrando todo su poder en los playoffs. Tere Mata nos dice, fantástico que los Indios estén en ese plan. Es algo fabuloso ver a la tribu ganar partidos. Bueno, pues vamos a ver qué es lo que acontece, qué es lo que pasa. Seguimos con más comentarios que nos llegan. Luis Hernández, que vamos a quedar fuera los manzaneros. Queremos que nos toque, ya sea con los cotonetes o con los manzaneros, para dejar a los dorados para la final, porque son nuestros pichones, dice Luis Hernández. Sin embargo, José Luis Sainz dice, los venados van a batallar, pero van a llegar a la final. Arriba mis venados, dice José Luis Sainz. Bueno, César Núñez, que a los Indios les llegue a tocar sus manzaneros y pa' afuera rápidamente los tres, uno detrás de otro. Si les ganamos tres en la serie, más bien en un playoff. Salvador Vargas, yo hago un corralito para sillas de ruedas en alguno de los palcos por ahí para si no alcanzan por ahí boletos. Pues no está muy acá. Bueno, ¿cuándo van a jugar las semifinales? Bueno, mire, me preguntan por ahí que cuándo van a jugar las semifinales. Minerva Romo, Martín, buena crónica, lo felicito, pero ¿cuándo van a jugar las semifinales? Bueno, las semifinales, primero hay que sacar el buey de la barranca. Estos son octavos de final. Es esta semana y la próxima. A principios de abril estarán jugándose las semifinales y serán los cuatro equipos que logren sobrevivir. E insistimos que puede haber sorpresas de lo que viene a ser por ahí del 1 al 4, puede haber sorpresas. Vamos, mis Indios, dice por ahí el huracán González. Vamos, mis Indios. Arturo García, con todos los alivianes para los Indios, que se dejen caer la greña. Dice Arturo García, así deben de estar también los Indios cuando les toque en semifinales. Bravos, como lo estamos viendo ahorita. Araceli Bernal Ramírez, ¿a qué hora se empieza el juego, Martín? Pues ya dejó de llover, yo lo estoy viendo en la tele, pero lo estoy escuchando. Y ya está todo listo para que arranque el partido. Pues es que... No, sí, ahí anda, mire, ahí, si lo está viendo, podrá ver al Panalache, a los de mantenimiento, que andan poniendo en condiciones el juego. Dice el tocayo Martín Solís, nada más, con que ganen los Indios, no le hace que tengamos que arrancar a las 10 de la noche, pero que ganen los Indios, las 10, cualquiera son. Ah, cañón, pues ya, si faltan 22 para las 10, que sí, tocayo, no le hace que arranque a las 10. ¿Qué más tenemos por acá? ¿Qué más tenemos? Conchita Lozano, vamos con todo, mis Indios, a pesar de que nos mantelaron en el 26, no son los Indios campeones, pero vamos con todo, dice para ti, Conchita Lozano. Bueno, pues vamos a ir a mensajes a cabina y regresamos. Rubén Carvajal, mensajes allá en cabina y regresamos. Doble corte comercial, Rubén, doble corte comercial y regresamos.
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0: Bien, bueno, pues aquí estamos, amigos. Dice en un mensaje que nos envía el señor Beto Sierra: mi estimado Martín, hubiera sido más fácil que hubieran puesto la lona, esa que cubre todo el campo. Pero pues yo la lona no la veo. No sé si todavía exista la lona. No me alcanza la visibilidad. Allá por donde está el dugout, estamos en la parte central. Y no alcanzamos a ver si hay lona. O como decía, por ahí estamos checando los reportes de que ya la vendieron. Bueno, si hubiera sido más fácil haber puesto la lona grande, si este existe, ya le hubieran quitado, ¿desde cuándo? Y ahora pues la atalaya que le están echando al terreno de juego, pues ha sido bastante. ¿Qué más tenemos por acá? Vamos a ver. El señor Ramiro García dice: Martín, esto que hablaba usted de Javier Morales, este Javier era bien tramposo, golpeo umpire. Y luego en el 99, que fue cuando se coronó el equipo de madera, dice: recuerdo que Juárez ganó los primeros juegos en Juárez, le tocó ir para allá para madera, y pues no eran juegos sellados, estábamos ganando, recuerdo, dice, en la cuarta entrada 8-2, se vino la lluvia, suspendió el juego el sábado y se reunió el domingo, pero desde la primera entrada, porque esto lo ganó madera, y luego después el juego del domingo por la tarde, tuvo el primer juego, dice, el que nos ganó madera el domingo por la tarde. Otra vez vino la lluvia, se suspendió, pero ese sí se volvió a reanudar y nos volvió a ganar madera. Se fue la serie de lunes, y el lunes se vino también la lluvia cuando estaba ganando Juárez, estaba ganándole a madera el lunes, y se volvió a venir la lluvia y se tuvieron que esperar hasta el martes. Y se hubo peloteros de los indios que tuvieron que venirse porque trabajaban, y el martes tuvieron que regresar. Y fue casi imposible porque pues por ahí hubo la situación de que la situación fue porque el martes nos tiró Martín el Gato Basurto, nos tiró Guaseque y nos ganó, y luego el sábado vinieron a jugar, se pusieron arriba 3-2, nos ganaron. Nos ganaron el partido el sábado con Martín el Gato Basurto. Y me acuerdo que hubo una protesta por una cachucha y los indios se fueron el domingo, según ellos, porque han ganado la protesta, pero madera ya se ha ido. Fue cuando nos eliminaron, Martín, nos dice el señor Ramiro García. Y claro que lo recuerdo. Y dice, un zorrillo nos echaron al dugout. El zorrillo famoso, sí, claro que sí. Por allá llegan aquí unos aficionados, Rubén. Por favor, de pasar doble corte comercial, Rubén. Vamos a tener unos aficionados que están por aquí con nosotros. Y ahí entramos, Rubén. Ahí, por favor, Rubén, doble corte comercial.
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0: Aquí estamos amigos, gracias a los aficionados que vienen a saludarnos aquí en el... Está la transmisión a la señora Yamil Domínguez, a su hijo, que dicen que ya tienen como 20 años escuchándonos. Al señor Rafael Rocha también, que estuvo aquí con nosotros, agradecemos. De igual forma, a Rubén Mora, por ahí, la historia de los hermanos Mora, ese triple play. Y luego también al profe, al profe que, por cierto, le comentamos a Sammy, nos dijo, no. Es que el profe es el profe Macías. Bueno, entonces le decimos Pérez. Bueno, saludos también al profe Pérez, papá de Jorge y de Javier Pérez, grandes peloteros de los Indios de Juárez, que fueron campeones con los Indios en el año del 96. Luego volvieron a hacerlo en el año del 2000. Bueno, pues ya está la reparación del campo. Y también Arturo Olivas, que también nos escucha aquí en el terreno de juego, en el parque de pelota. Pues les agradecemos a toda la gente que de una u otra forma nos brinda su atención, su respaldo, para que continuemos con este juego de pelota. Saludos al Chori Lascano de parte del señor Daniel Quiroz, y se saludemos al Chori. Era mi ídolo cuando estaba con los Indios, porque empezó con los Indios, nos decía ahorita que vino en el 96, y luego ¿en qué año se fue para allá para Madera? Pues con Madera, yo lo recuerdo con Camargo, el Chori, él y Fran, Caín Lara, ya con Camargo, que fue cuando se coronó Camargo, le decían ahorita a nuestro amigo. Y pues sí, son peloteros que han dejado mucha historia. Paul González, tenemos un saludo al tremendo pistolero Paul González, que lamentablemente Paul González pues fue el manager campeón de la temporada, pero yo siento, es una opinión muy personal, que a Paul le tendieron la cama para que se fuera los propios peloteros, como pasó con Ricardo Alcatete Fernández en el 2024, cuando vino a dirigir al equipo de los Indios, que también, bueno, Alcatete duró 3 series, Paul González casi ya hasta la jornada número 9, y fue allá en Casadranes cuando le dieron las gracias. Y pues son situaciones que se presentan, la verdad, La verdad es que pues el béisbol es un deporte en donde pues hay amigos, pero también hay enemigos dentro del mismo equipo. Comentaba Víctor el Teco Flores, pues mira, tú tienes en el campo a 9 peloteros, yo por eso juego siempre con 14, porque entre más gente tengas en el dugout, más te van a estar grillando. Y es que así es, y no nada más a este nivel, ¿eh? Béisbol llanero, béisbol profesional, y bueno, pues, mientras me estén pagando, pues sí, está bien, pero yo quiero jugar, dicen los de la Liga Mexicana, dicen los de las grandes ligas, si no les

por ejemplo, como lo hizo por ahí Omar Muñoz, como lo hizo Oscar Aragonés, al ver que no tenían oportunidad en Juárez, lo hizo Méndez, pues se fueron para allá para buscar más oportunidades. Se fue también Coronel allá con el equipo de Ojinagas, César Cano se fue con el equipo de Camargo, y pues esto a veces suele pasar porque el béisbol ya no es el campeonato estatal de otros tiempos. Otros tiempos era campeonato estatal porque se jugaba precisamente con la gente que era originaria del estado. Juárez jugaba con peloteros y nos decían allá en Parral, nos decían en Camargo, en Cuauhtémoc, en Delicias, ahí vienen los pochos de Juárez, porque iba Enrique el Pelón Licón, iban varios peloteros. Y después ya más adelante, cuando llegó por ahí a jugar Efraín Lara, Gabriel Lara, el Chori Lascano, Juan González, Ricardo Rentería, pues eran peloteros, todos eran originarios de acá de la frontera. Sin embargo, pues hubo un cambio, no, yo no sé si fue para bien o para mal, porque económicamente, pues, a Juárez sí le ha ido muy bien, Juárez le ha ido muy bien a Juárez, aquí está la muestra, mire, estadio lleno a toda su capacidad, pero vemos con tristeza como Jiménez, como Camargo, los equipos allá de Casa Grandes, la mejor entrada fue ahora, que fue el equipo de los Indios. Parral también, que era cunero, sembradío de grandes peloteros, que ya no más, como luego dicen por ahí, ya no hubo más. Y pues esa situación prácticamente le conoce más el campeonato estatal de nombre, y pues seguimos con ese, porque ahora son 10 peloteros, fíjese nada más, 10 peloteros clasificados. Clasificados son aquellos que jugaron en Liga Mexicana, que se fueron y se tomaron un cafecito, y que no dieron el ancho, y los dieron las gracias en Liga Mexicana, son los que andan aquí en este campeonato estatal, allá en la Clemente Grijalva, y esas situaciones que sí, se presentan con 10 clasificados, y los dos foráneos que pueden venir de diferentes partes de la República Mexicana, un profesional, y luego mete por ahí otros peloteros del estado que no son originarios de la ciudad, y esto acabó ya con el deporte local, vino ya al traste, porque pues ahorita hay ya muchos gritos por allá, por ejemplo en Cuauhtémoc, en Camargo, en muchas partes. ¿Para qué jugamos un campeonato regional? Si la verdad de las cosas es que ese campeonato regional no seleccionan a peloteros, y aquellos que seleccionan se quedan en la banca. Afortunadamente, dentro de lo que es aquí en Juárez, pues que han jugado campeonato regional, está Manuel Chávez, originario aquí de Yumada, que pertenece a la zona de Juárez. Yumada está considerada como zona de Juaritos, y por tal motivo pues está por aquí, y que son pocos los peloteros, estamos hablando de los 10 equipos, Belice es el que más trae peloteros locales, traen por ahí a Ulises Vaca en el jardín derecho, traen a Omar Jaramillo en el jardín central, ya viene por allá el muchacho Rodríguez, que ese es de La Laguna, la tercera base Armando el Diablo, el animal Domínguez, pero ya el Chor, el segunda, el receptor, primera base el Cholo, también no es de Delicias, pues son de las cosas que han pasado. Pues ya vamos llegando a las 10, como nos decía nuestro amigo, creo que a las 10 arrancamos, y allá vienen los umpires, mire, me parece que fui, platicó con ellos, porque allá vienen ya los señores de azul, ya, a menos Juárez sí salió a estirar las piernas, no así el equipo de los venados de madera, no salieron los venados a correr, los indios sí salieron. Bueno, los amperios son los que tienen la última palabra, los amperios vamos a renovar y tendrán que salir tal y como estaban los venados,

0: creo que sí era justo y necesario ahí que el Charol Castro, manager de los Venados, les hubiera dicho, órale, a comer sacate, salgan de venaditos, a ver qué se encuentran, ¿no? Se quedaron todos sentados, ahí van a salir ya a jugar, tal vez tengan cansancio, tal vez el hecho de decir, bueno, pues esa lluvia nos vino a alegrar el momento, ya están saliendo por ahí, y vámonos a ver qué, a continuar con el partido ese en los umpires, y a correr por el lado de la primera, vemos por ahí que está saliendo ya Germán Revilla, que ha abierto con Imparable. Martín, ¿qué me platica? Denme unos nombres así rápido, no sean malitos, antes de que empiece el juego, de los peloteros que fueron campeones del año 2000. Híjole, que recordemos, pues, Armando El Diablo Román, Héctor La Bomba Pérez, el grandote Jesús Ornella, saludos a su tío, al comandante Cavada allá en El Paso, Texas, Alejandro Rivera, ¿quién más andaba? Gabriel Lara también, Juan Carlos Camacho, saludos a su señor padre allá en El Paso, Texas, con Javier González, que en paz descanse, y luego ya jugadores, Efraín Lara, ya lo han mencionado, Carlos Lozcano, Al Cherry, Juan Luis López, Juan Diego Reyes, que vino a saludarnos hace la jornada número 7, él y Juan Carlos Camacho, que estuvieron con un servidor, Juan Diego Reyes, Pablo González, que nos encargaba mucho, salúdeme a mi tío, el Pantaleón, por ahí, que lo escucha bastante, Martín. ¿Quién más andaba? ¿Quién más? Ah, Carlos Licón. Mi señor padre era el manager de los Indios, claro que tenía que andar con ellos. Los hermanos Pérez, ya los mencionamos. El Pepón Subía. El Pepón Subía. Jugó 2 años con los Indios, el 99 y el año 2000. Servando Santos, el de Veracruz. Felipe Hernández Cobos. Fernández Cobos, que era el receptor. ¡Ah, qué buen receptor era Felipe Hernández Cobos! ¿Sí? Porque cómo manejaba marcadores pequeños. Los lanzadores que le tocaba por ahí cachar a Felipe Hernández Cobos eran marcadores de 3, de 2 carreras. Y aquí están los aficionados ya, seguidos. El otro taxi me parece que era Jorge Martínez Rueda. Y vámonos al juego, dice el umpire, y aquí arrancamos. Viene el lanzamiento, se cuadra para tocar, pelota ligeramente afuera para Jensillos. Gracias a toda la gente que nos acompaña. Gracias a todos los amigos que estuvieron con nosotros en esto que fue casi una hora de suspensión y que, pues no nos quisimos, esta lluvia no nos va a quitar de los micrófonos. Se vuelve a preparar la pelota afuera, van 2 bolas y un strike para Jens Cuillos. Ahí se acerca el tercera base del equipo de los Venados. Y le comenta a la distancia, le dice, dásela, y le dice Randy Trejo, dale la pelota, ya está muy adelante. Randy Trejo casi le está soplando ahí en el bat, ahí en Cuillos, lanzamiento, toque al pitcher, baja el pitcher, ya no quiere tirar para la segunda, va para la primera, función el sacrificio. Bueno, corredor en segunda, funcionó el sacrificio, y vaya que le hizo caso Samuel Zazueta a su compañero Randy, porque pues le vino con una recta por el puro centro, fue ideal para el toque. Bajó el pitcher por ella. Y viene ahora Manny Chávez. Manny Chávez que tiene Imparable para producir carrera. Hay un out. Se prepara por ahí el pitcher. Sigue lanzando Samuel Zazueta, el gran veterano. Allá viene el envío, pelota arriba. Samuel Zazueta. Estamos hablando de Samuel Zazueta, el pitcher de los Venados de Madera. No estamos hablando de un pitcher de barrio, de un pitcher cualquiera. Es un gran pitcher este lanzador. Ha estado en la Serie del Caribe con México. Ha estado en el Mundial con México. Allá viene el lanzamiento. Strike. Una bola, un strike. Y ha estado por ahí en campeonatos panamericanos, defendiendo la franela de México. Y ahorita es el que está en el montículo y está hasta el momento cayendo 2-1. Una bola, un strike para Chávez. Allá viene el envío, le tira, sale un fly, la pelota se pierde de foul por el jardín derecho. Bueno, pues gracias a todos los amigos que nos acompañan aquí en el Parque de Pelota, que nos escuchan con sus radios. ¿Cómo nos vino a disfrutar gente ahorita que estábamos aquí en el parque a saludarnos? Gracias por la agüita por ahí que nos trajo Rubén Mora. Viene la oferta adentro. Ya se andaba yendo con ella Manuel Chávez. Una recta de 85 millas. Volteó rápido. Y aquí están los Tomahawks en el estadio que alberga más aficionados en todo el estado de Superman, en todo el estado de Chihuahua. Es el parque que aquí sí se puede decir que es un gran negocio el béisbol. Dos bolas y dos strikes. Prepara el pitcher, la pelota en camino. ¡Swing! ¡Ponche! Abanica la canica. Hay dos outs y viene ahora. Viene el turno para Camu. Yo creo que lo van a pasar a Camu, Creo que van a pasar a Camu. Si sabe jugar béisbol el Charol, debe mandarlo a la primera base. Camu les puede dar el palo para traer la carrera número 3. Parece que le van a pichar. Sí, efectivamente. Allá viene el lanzamiento, trata de tocar. Foul, estaba muy lejos en tercera base. Trató de tocar Camu por el lado de la tercera. Estaba ya casi en el jardín izquierdo el muchacho. Este que es Randy Trejo, el de Quintana Roo. Ya se acerca ahora sí más adelante. Y Camu tiene un strike. Hay peligro. Se prenden las luces rojas para los venados. Allá viene el ofrecimiento. Arriba. Se pasó el madero. Dice el catcher. No, no pasó. Una pelota muy encimada. Parecía que pasaba el madero, pero no hubo nada. Aquí la situación es. Salió a lanzar Samuel Zazueta. Irá a salir Marco Fragoso. Porque no lo vemos soltando piedras. Debe estar calentando y el brazo. Ahí prepara el pitcher. Viene la oferta. Le tiene una rola. Está dominado. Ataque al segundo. Ya la tiene. Tira para primera. Out en primera. Bueno, pues dominan a Camu. En 4 entradas completas. Ganan los indios. Por la mínima diferencia. 2-1. Vamos a mensajes a cabina. Y regresamos. Adelante, cabina. Mensajes.
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0: Bien, vamos a la parte hasta el quinto rollo. Viene el equipo de los Venados. Viene a batear ahora el turno para este Mario Rosas, que se quedó bateando cuando sacaron por ahí en intento de robo a Cristiano Lucero. La pelota ligeramente arriba. Se prepara ya el pitcher. Salió Fragoso a rifársela. Allá viene la canica, le tira foul hacia atrás. Una pelota de 89 millas. Una bola y un strike. Una bola, un strike para el bateador del equipo de los Venados de Madera. 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Y otra más, tiene el lanzamiento, allá va la raya de Getrum al jardín derecho. Vamos a ver si el descanso. Samuel Sazueta llegó, le tocaron la bola para el primer out y luego por ahí ponchó a Manuel, dominó con rola y aquí le están abriendo con imparable al lanzador del equipo de los indios. Viene Emanuel a la caja de bateo. Ahí está entrando en el toque de pelota, téngalo por seguro. Sí, ya se está cuadrando. Viene, le hace ahora el swing. No, va al tiro para la primera, quieto. Se estaba cuadrando cuando venía la canica. Hizo el recorte para hacer swing con esférica, pero no, la pelota muy encimada. Va a insistir el charol con el toque de pelota, téngalo por seguro que así será. Ya se prepara, ya viene el lanzamiento, strike el primero. Ahora se pone 1-1 y un strike por ahí para el bateador. Una bola, un strike, allá viene el lanzamiento, toque, sale un fly, por el lado de la primera, no hay nada, terreno de foul. Pero pues Alberto Gutiérrez, ni siquiera es el intento de llegar a esa canica. Estaba muy lejos. Manuel Vázquez, Martín, ¿cuándo va a venir el Valentín Hernández? Este pelotero que nos vendieron con gran refuerzo, y que los indios dieron 3 jugadores a Jiménez por él. Prepara el pitcher, 1-1, 2 strikes. Allá viene la canica, le tira, sale un fly. Viene bajando el jardín derecho y se coloca con la pelota, está capturando. Está cayendo ya el primer out. Y ahí va Pacheco también buscando la esférica. Y pues qué buena entrada, pero ya le cayó. Qué gran entrada la que tenemos aquí en el parque de pelota. Pero ya le cayó por allá. Se les apareció el diablo ahí en Cuauhtémoc a los Rojos de Jiménez. El señor Agapito Solís dice, ¿cómo le está yendo la marabunta, Martín? Pues mira, Agapito, le está yendo de la patada, así con esto. 5 entradas, van a abrir la sexta, está ganando el equipo de Las Manzanas, 8-2. 8-2. Bueno, pues viene ahora a batear César Godoy, que tiene de 1-1. Lanzamiento, trata de tocar, no hay nada. Pues 8 carreras en la parte baja del quinto rollo. Le tronaron al profesional a Carlos Teller y después a todos los que siguieron. Es el problema que tiene el equipo de la Marabunta Roja. Igual que los indios, su picheo de relevo no es muy profundo. Ya se prepara el pitcher, vamos a ver si se vuelve a cuadrar. Ahí está, allá viene el lanzamiento. Arranca el corredor, va el tiro para la segunda. Mal tiro, quieto en segunda. Bueno, de tres que se han ido al robo. Dos le han robado la base a Germán Revilla. Ha hecho unos tiros muy fuera de la colchoneta. Y ahora va y le dice por allá, culpando a Manuel Fragoso: oye, dame lo que te estaba pidiendo, indudablemente, pero él fue a reclamarle. Le vino con una pelota completamente afuera, tuvo que estirarse. Y en la estirada pues, le llegaron fácil a la segunda. Bueno, la carrera, el empate corre a 180 pies. 180 pies de la registradora. La canica, ahí se lo marcó el umpire. Dos bolas, un strike. Bien lindo, mañana lo esperamos. 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Allá viene el lanzamiento, le tira una rola en cora. Ahí puede sacar en tercera, no, mejor sea para la primera, out en primera. Se vio Camo con ganas de tirar la tercera. Hubiera sido una jugada muy cerrada, le dice Marco, me las hubieras tirado, faltaban como unos 5 metros para que llegara. Y le voy a decir algo que es muy cierto, ¿eh? Nadie corre más que la pelota, nadie. Ya que hubiera sido una jugada cerrada, posiblemente con muchas posibilidades de haber sacado en la tercera base, pero cayó el auto. Bueno, pues viene ahora Randy Trejo. En el partido está de 2-1, tiene ponche y tiene imparable al izquierdo. Este que viene procedente de... Viene de... Quintana Roo. Ahí prepara el pitcher, la pelota arriba. La bola, no hay strike. Desde Yucatán viene este pelotero, que está ahorita Randy Trejo. Es de los mejores batecitos que tiene el equipo. El equipo de Madera, va a ser buen duelo ver cómo se comporta por ahí Trejo ante los envíos de el de Nayarit. La pelota piconazo. La pelota de piconazo, yo creo que es mejor tirarle así pues lanzamientos, ¿verdad? Que no vayan a la zona de strike. Porque este pelotero también llegó a estar entre los mejores bateadores. Fui hasta la semana pasada, está entre los mejores bateadores este Trejo. Dos bolas, que no hay strike. Prepara, suelta la recta, le tira Paula hacia atrás, una pelota de 8-8. 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Aquí, Alonso Salazar nos dice, ¿cómo le está yendo a mis faraones? Por favor, Martín, desde El Paso lo estoy escuchando. Claro, ahí le, Felipe Ramos Alonso, permítame. Dos bolas y un strike, la pelota en camino, le tira batazo peligroso por el jardín derecho, la pelota está cayendo en terreno bueno. El juego se va a empatar y va hasta la tercera, el corredor va a haber jugada en la tercera, quieto. Bueno, se empata el partido. No, si dicen que el béisbol te enseña, si te estás enfrentando al bat más peligroso y viene un zurdo, Sergio Nájera, que ya en dos ocasiones lo has dominado, tírale sí, pero no le tires al centro. Y fue lo que hizo ahí con este Randy Trejo. Le vino con una recta por el puro centro, se la jaló con propiedad y se la mandó para un triple el batazo. Triple el batazo y ahora se puede ir arriba el equipo de Madera. Y es que también ahí entra la sapiencia del receptor, ¿verdad? De saber a quién le pueden tirar lanzamientos buenos y a quién tiene que tirarle puros lanzamientos rompientes que no caigan a la zona de strike. Esa recta venía por ahí. Era un crimen que no le tirara el muchacho Randy Trejo, que estábamos comentando, que es el mejor bat que trae el equipo del Tocador, obviamente, el equipo de los Venados. Allá viene el lanzamiento, una rola por el lado de la segunda, ahí está Julio, la pierde Julio, tiro para primera, alta, alcanza a sacar por medio paso. ¡Uf! ¡Qué susto! Llevaron las gallinas, nos puso a temblar Julio Pacheco cuando perdió la pelota y luego fue por ahí y la volvió a perder, tiró y por un medio paso alcanzó a sacar una carrera y el juego en 4 entradas y media nos dice 2 para el equipo de casa, 2 para el equipo de los Venados. Vamos a mensajes a cabina. Adelante, cabina, mensaje.
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0: Bien, viene Julio Pacheco. Allá viene el lanzamiento, le tira batazo largo. Atrás, atrás, el camino izquierdo, atrás, atrás, la pelota está del otro lado. Julio Pacheco se quedó viendo, la veía, y cuando vio que la pelota se perdió atrás de la barda, empezó a correr. Al César lo que es el César, y adiós a esa pelota. Pacheco, Pacheco, ra, ra, ra. Se va arriba el equipo de los Indios. El poder cuarense se hace notar con Julio Pacheco al conectar cuadrangular por todo lo largo del jardín izquierdo. Allá. Corrió el jardín izquierdo imposible y viene ahora el de Monclova. Ya sale a cantar, a soltar el brazo. Bullpen del equipo visitante. En la curva no hay nada. Ahí está puesta suelta. Y vamos a comentar hace un momento, antes de que arrancara la entrada, hasta dónde le puede llegar el brazo a Sazueta. Ahí viene el lanzamiento, le tira una rola por la primera, muy dura, se faja con ella el primera base, Sergio Najera. Ahí pisa la colchoneta y cayó en la hoz. Muy duro el batazo, ¿eh? Y le decíamos que, a ver hasta dónde le dura el brazo a Sazueta, porque Sazueta es un pitcher que no raja leña. Sazueta, si por él le dicen que tiene las 9 entradas, él las va a tirar. Pero si le empiezan a pegar los Indios, también él es comprensible. Usted sabe que no se le dio, pero si Madera lo llega a empatar el juego, subirse arriba, la sueta va a seguir lanzando. Ahí viene el lanzamiento, una raya de aire al segunda base. Le están encontrando la pelota, pero con destino. Una raya de entrega inmediata al segunda base. Están dando sólido Julio Pacheco, cuadrangular, una rola muy dura de Guillermo Williamson a la primera. Y ahora esa línea que le llegó al pecho, al segunda base, ahí Mario Rosa ni siquiera se movió. Viene ahora llegando el de Hermosillo, Sonora. Se prepara para enfrentar al de Cajame. Fuerte el de Sonora, allá, Suárez el primero. Uno de Hermosillo, el otro de Cajame, Sonora. Y recibiendo el envío, el de Nayarit. Bernie, allá viene el lanzamiento, le tira a Sally Fly. Va en segunda, va al jardín derecho, el jardín de la pelota está cayendo de imparable. La cayó, esta pelota cayó de imparable. Iba en segunda. Bajaba el jardín derecho. No le pudieron llegar a la pelota a hacer un infield hit. Y viene ahora. Viene llegando el turno. Viene llegando Beto Gutiérrez. Imparable al jardín derecho. Beto Gutiérrez, a ver cómo surge Beto Gutiérrez ahí. Se prepara el pitcher, la pelota en camino, baja. Una bola, no hay strike, hay dos outs, por el lado de la primera. Ahí está entrando esto, el parralense Beto Gutiérrez. Toda una leyenda en el béisbol estatal. Ahí arranca el terror. La pelota se les pierde al receptor. Ahí va rápido por ella. Llega, ya no hay tiro. Se le fue a la segunda. Por ahí. Marco López. Y llegó el One Piece, pero pues iba a ser un robo de base. Era muy difícil ya. Una bola de piconazo, no creo que lo hubieran sacado, le hizo muy buen brinco. Y ahora Marco, diciéndole a Beto Gutiérrez, vamos, aviéntame el home play, haz que chille la registradora, lléveme la tierra prometida, prepara el pinche, pelota completamente descontrolada, la perdió y el tiro para la tercera, mal tiro, brinca pero no hay nada, quieto en tercera. Un tiro descontrolado de Samuel Pazueta. Bernie Alaniz tuvo que pegar un brinco enorme y luego escupió la pelota. Y en esa escupida que le dio, volteaba para todos lados, no encontraba la esférica. Cuando agarró la canica, soltó la pelota, pero muy arriba. Y de por sí está chaparrito Randy Torejo. Tuvo que pegar un brinco si no era llegado a otra carrera. Y ahora son tres bolas y no hay strike. Para Beto Gutiérrez, lanzamiento, strike el primero del automático para Beto. Y aquí están los aficionados en el Thomas Hub. Apoyando a los indios. Tres bolas, un strike. Bolero, bolero. Allá viene el lanzamiento, base por bola. Otro piconazo. Allá va el charol. Vamos a ver si va a hacer todo para Samuel. Vamos a ver si dar un voto de confianza el charol o le pide la pelota. Ahí Samuel lo reta, le dice que no, que va a seguir lanzando. Dice, no, dame chance, todavía no. Le digo que Pazueta no raja leña. Ahí me dijo, no, espérate, todavía llegando el charol. Y bueno, hay peloteros que pueden más. A ver si el manager lo regresa. No. Bueno, Beto Gutiérrez en la primera con base. Viene ahora Germán Revilla, que está de 2-1, Germán Revilla en el partido. Sigue correr por el lado de la tercera y vaya que levantó buena la cuarta pelota otra vez. Bernie Alaniz levantó un piconazo que lanzó Samuel Pazueta. Llegamos descontrolado Samuel Pazueta, como desesperado el profesional. Prepara el pitcher, allá viene el envío, la pelota un batazo. Como el jardín central está dominado, ahí el jardín central bajo la pelota, el primer envío. Levanta el guante, se queda con la canica, se quedan dos corredores corriendo en los senderos. pero el equipo de los Indios en 5 entradas tuvo la ventaja 3-2. Vamos a mensajes con Rubén Carvajal. Y regresamos. Adelante, Rubén. Mensajes en cabina.
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0: Tiene la parte alta de la sexta entrada. Aquí el señor Alan Soto, nos dice Alan Soto. Mi estimado Martín, muy buenas noches. Oiga, estoy viendo, estoy en la tele, pero estoy escuchando a usted. Esas camionetas que pasan, no es la primera vez que las veo. En carros, camionetas, con el diseño de los Indios. ¿Son del jurisdiccional? No, pues la verdad, no sabemos. No, la verdad no, Aldo, no, no. No podemos opinar algo que no sepamos. Vámonos al juego, viene el cuarto tronco. Viene Pineda, Alejandro Pineda, que tiene un imparable y tiene un ponche. Y hay movimiento en el bullpen de los Indios, por aquí no te entumas. Ya se prepara el pitcher, allá viene la pelota arriba. Pero está perdiendo Jiménez con el equipo de los Manzaneros. Están cayendo 8-2. Están en la sexta entrada, parte baja del sexto rollo allá. Prepara el pitcher, la pelota en camino, strike tirándole. Y allá en Delicias, para el señor Miguel Antonio Ruiz, sus venados, sus faraones están perdiendo, 4-1. Están en el partido, están todavía en el partido, Cualquier momento la pelota puede volar. Una bola, un strike. Se puede ir, pero allá viene el lanzamiento, medio swing, lo engañaron, strike el segundo strike. 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Una bola, 2 strikes. Que prepare el pitcher. Los aficionados tienen el ponche. Allá viene el lanzamiento. ¡Sí! ¡Ponche! ¡Abanica la canica! Bueno, pues ahí en el primer out tiene ahora Bernie Alanis, que en el partido Alanis está 2-0. Vino con correr en primera, tocó la pelota y se envasó en bola ocupada. Ahí está ahora llegando ya Bernie Alanis. 2 nayaritas, uno lanzando, el otro bateando. y recibiendo los envíos, el de Magdalena Sonora, Germán Revilla, pelota ligeramente baja. Los indios defienden con Beto Gutiérrez, el hombre grande de Parral, Chihuahua. Segunda, el forense Julio Pacheco, en las paradas cortas, el de Phoenix, Arizona. Alain Camú, en la tercera, el de Hermosillo. Marco Torres, pelota en camino, baja. Jardín derecho, el de Monclova, Coahuila. Está por allá Guillermo Williamson, el jardín central, el paseño Jens Curillo, jardín derecho. El de Villumada, Manuelito Chávez. Y la pila ya la mencionamos, es Germán Fragosa, el de Nayarit. Y recibe los lanzamientos Germán Revilla. El de Magdalena y Aquino Sonora, viene el lanzamiento bajo. Ándale, ahí se lo pasamos, ¿eh? Saludos a la familia Tapia ahí en El Paso, Texas, de parte de Enrique. Le mando diciendo a su señor padre que está bien. Que no tenga cuidado, que no ha tomado, que no ha piteado, así se puso, no ha piteado. Ándale, que vaya bien. Prepara el pitcher, allá viene el lanzamiento, esto, ay. Dos bolas y otro strike. Tal vez Enrique le está mandando decir al papá, señor Tapia, que no tenga pendiente, que no ha tomado, porque, oiga, muchos que salen de aquí, ¿a cuánto tiran el cerecito? Cuidado, porque están las farolas allá afuera. Dos bolas, dos strikes. Se prepara el pitcher. La pelota, swing, ponche. Abanica la canica. Hay dos fuera. Hay dos out. Viene llegando ya el de Baja California Sur, Cristian Lucero, que está de uno nada, con un fly al jardín izquierdo. Ya está llegando a la caja bateo. Saludos cordiales por ahí a César Osoyo y toda su familia. A César Osoyo, también a Beto, por ahí el saludo cordial. Se prepara el pitcher, la pelota, ¡cuidado! A cabecear una pelota por el casco. Lo andaba golpeando por ahí. Martín, soy César Ronquillo. ¿Cuántos ponches lleva el Nayarita vestido de indio? Ahí le comentamos, espéreme, ¿eh? Aquí tenemos las anotaciones. Una bola, no hay strike. Suelta la pelota arriba, van dos. Ha ponchado dos. Cuatro. Con muy poco, cinco. Únicamente cinco, más que en esta entrada llamó la atención César, porque ha ponchado a dos. Lleva cinco nada más. Primera entrada ponchó a dos, en la segunda uno. Pero ya se le da. Allá viene el lanzamiento. Uy, tirándole a toda orquesta. Una pelota de 90 millas. Mario Gutiérrez nos dice, bueno, más que no raje leña, tampoco Marco Fragoso, porque si cuelga el cero, puede seguir pichando, que no van a hacer los relevos, Martín, porque nos van a tronar los venados. Dos bolas, un strike, la pelota en camino. ¡Ay! Una pelota de 90 millas. Ya lo tienen con dos bolas y dos strikes. Aquí empiezan los aficionados. Dos bolas, dos strikes. Se prepara ahí el pitcher. La pelota viaja arriba. Tres bolas y dos strikes. Los aficionados metiéndose con el umpire. El lanzamiento estuvo arriba, ¿eh? Muy bueno el control. El umpire ha estado muy bien en el juego. Ya se prepara el pitcher. 3 y 2. La cuenta de puños cerrados. Allá viene el lanzamiento. Le tira, sale un playcito. Lo ataca Beto Gutiérrez en primera base. Beto se queda con él y con Lorín Colorado. 5 entradas y media. 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Los Indios están pasando sobre los Venados 3-2. Vamos a mensajes a cabina. Adelante, cabina. Mensajes, por favor.
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0: Bien, vámonos a lo que es la parte baja del sexto rollo. Viene el lanzamiento, toque por el lado de la tercera. Foul, pasó la raya de cal. El señor Germán Fernández dice: Martín, que no vayan a sacar por favor a Marco Fragoso. No, pues es cuestión técnica. Nosotros, ¿qué podríamos hacer por ahí, Germán? Que no saquen a Fragoso. No, un strike, se prepara el pitcher, viene el lanzamiento, strike el segundo. Entra Samuel, a pesar de que Julio Pacheco le abrió con cuadrangular, pues metió el brazo y colgó, dominó, pues. Nada más permitió la única carrera de cuadrangular. Prepara, suelta la pelota fuera, una pelota de trabajo. Y como le comentábamos, ya no hay nadie calentando de parte de los Venados. Porque cuando fueron por ahí, que iba el Charola a sacarlo, el Charol Castro le dijo: no, espérate. ¿De qué se trata? Para eso me trajeron. Allá viene el lanzamiento, afuera. Y ya no hay nadie calentando, ya la confianza volvió. El manager, pero cuidado, porque el béisbol da, pero también a veces castigan. 2-2, ya se prepara, suelta, le tira James, una rola al segunda, ahí la tiene de frente, bombea para la primera, por la vía 43, se va James Cuillo, y ahora vendrá Manuel Chávez. Hay que ir preparando doble corte comercial, ahí en cabina Rubén Carvajal. Doble corte comercial porque nos vamos a levantar a cantar el himno de Chihuahua en cuanto termine esta entrada, la sexta entrada. Martín, resultados de los otros juegos, por favor, de parte de el señor Jurado. Le escucho acá en El Paso, Texas. Bueno, pues vámonos. Allá viene el lanzamiento para el Menón. Le tiene una rola muy lenta. Ataca el segunda corriendo. Tiro para la primera. ¡Quieto! Infield. Vamos a ver si la piden los Venados. No la van a pedir. Bueno, sí, infield. Una rola muy lenta. Tuvo que atacar el segunda base, corriendo por ahí el de Navojoa, Mario Rosas. Y luego soltó para la primera. Cuando pisó la colchoneta, llegó la pelota. Quieto, dijo el umpire. Bueno, este es el imparable número 10 que le conectan a Samuel Sazueta. viene Camus. Hay mucha, pero mucha velocidad con Manuel Chávez por el lado de la primera. Viene el lanzamiento para Camus, pelota piconazo, allá va para la segunda Manuel. Un piconazo que se le escapa al receptor. Se le escapó. Le puso el pecho a las balas. Por ahí Bernie le echó toda la carrocería al frente, pero aún así no pudo quedarse con la canica. Salió la pelota hacia atrás, estampa la esférica contra la red de protección. Y bueno, pues llega fácil el de Iomada a segunda. La bola, no hay strike para Camus. Hay mucha velocidad en los senderos con Manuel. Allá viene la oferta, strike el primero. Sí, se Camus, está bien, muy buen lanzamiento. Saludos a Mario, a David, a Sergio, por allá en Villumada, del puesto número 8. De acá los de Villumada. Ahí en Palomas, al señor Guillermo Prieto nos escucha en Palomas, dice acá escuchando el juego. Qué buen juego, me toca el de los faraones. Allá viene el ofrecimiento. No, dice el umpire. Una bola, un strike, hay un out. Se sale de la caja. Saludos a Hugo Loera en El Paso, Texas. También saludos a Jaime Gurrola, papá de Yair Gurrola. A Junior, también a Jaime, toda la familia Gurrola. A Joy por ahí en El Paso. A Pepe también, Pepe Gurrola. Allá viene el ofrecimiento. Arriba van tres. Tres bolas, un strike. Ahora sí, ya salió Pitcher a soltar el brazo. Y empieza la afición. Bonero, bonero. Tres bolas, un strike. Ahí está ya el Pitcher. Allá viene el envío, le tira Camus, dale un fly, ahí está el jardín izquierdo, ¡cuidado! Le echa para atrás, y se está quedando con ella. Pidió mal ahí Emanuel. Por un momento parecía que perdía la pelota, corrió hacia adelante, y luego echó hacia atrás. Y luego en lo elevado se quedó por ahí, al fin se quedó con ella. Bueno, pues viene el hombre que le conectó cuadrangular, viene Julio Pacheco. Julio Pacheco llegando a la caja de bateo. Allá va el Charol. Va a platicar con Samuel. Otra vez Samuel, y dice, ¿ahora qué quieres? Mira, ahí le tira los brazos. ¿Qué quieren? Qué lástima, ¿verdad? Cuando no hay autoridad de un manager con un pelotero. Le dijo, ¿qué se trata? ¿Qué? Bueno, ahí nos quedan, nos quedan una palmadita, échale ganas, pues, o dar confianza. Y de todos modos, voltea a ver el bullpen, dice, se conectan un imparable, ese es del cuadrangular. Mandaron a Julio Pacheco a la primera base, intencional para Julio Pacheco, bueno, pues. Mejor lo mandó para la primera, mejor no lo enfrentes. Viene ahora zurdo contra zurdo. Viene el muchacho Guillermo Williamson, que está de 2-1. Muy lejos los jardineros, mucho muy lejos. Prepara, suelta la pelota, le tira foul por el lado de la primera base. 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Un strike, allá viene el envío, bajo. Una bola, un strike. Ya el caroto, ya. Dice, ¿qué hago? Usted no se quiere salir. Bueno. Sí se nos hizo que falta autoridad por la forma como se expresaba con los movimientos. Samuel Pazueta con ambas manos. ¿Qué? ¿Ahora qué? ¿Ahora qué quieres? Una bola, un strike. lo tiraba por la segunda de cabeza. Ahora no le funcionó la jugada de Pizarrón. Sí le funcionó con Camus, cuando lo sacaron a Camus una revirada. Pero ahora rápido regresó por ahí de cabeza Manuel Chávez. Una jugada de pizarra que esas no se practican en el campo, ¿eh? Le hice de pizarra porque hace una especie de grupo, todo el equipo lo sienta y le dan un pizarrón. Ahí prepara, ya viene el lanzamiento, strike, una bola, un strike, pelota 87 millas. Y cuando le dan el pizarrón, le dice, la jugada va a ser así, mira. Y eso es lo que hacen, ¿no? Yo no, el pitcher, tú no, yo no voy a voltear a ver. Más voy a voltear a ver ahí al primera base, pero ya se me ha dicho que va a centrar y yo tiro a segunda. Y ahora, pues, con más precaución, Manny, una bola, dos strikes por ahí para el bateador. 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Saludos al Pumita, a Pepe, a todos el Puma, a Ángel, la torta beisbolera, una bola, dos strikes. Allá viene Sammy, afuera. ¡Ponche! Dice el umpire. Ahí se quedó por ahí Guillermo esperando al umpire. Bueno, seis entradas completas. El equipo de los Indios, 3. Los Venados, 2. Doble corte comercial, Rubén. Vamos a cantar el himno de Chihuahua. Adelante, cabina. Doble corte comercial.
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0: Bien, bueno, pues aquí estamos, amigos. Ahora no cantaron el himno de Chihuahua, nos sacaron de balance, Rubén. Bueno, Se va a enojar la gobernadora porque no canta los himnos.

el lanzador Sammy La Sueta en dos ocasiones fue por él y no se quiso salir. Y no sabemos si vaya a salir para la séptima entrada La Sueta. Pero lo que sí es que ya el pitcher Fragoso ya rindió cuentas. Dijo, aquí cierro el círculo. Y sale Miguel León, se prepara el de los Mochis. Allá viene el lanzamiento, le tira la pelota de foul, ya lo tienen. Dos bolas y dos strikes. Le voy a decir que Miguel León le tira muy bien una entrada. Pero ya más entraditas, como que empieza a tener problemas. Y con las mejores vibras, ¿verdad?, de que saque, de que cuelgue el cero. Por lo pronto, tiene a Mario Rosas con dos bolas y dos strikes. Allá viene el envío. ¡Strike ponche! Dice el umpire que sí pasó el madero. Le dicen, el bateador consulta con el de primera y no hay necesidad. Yo vi que pasó el madero. Bueno, viene el octavo en el orden. Viene David Fernández, que está de 2-1 en el partido. Ya lanzó el primer out, ya lo sacó por la vía del ponche. Miguel León prepara, suelta la pelota, curva, strike el primero. ¡Qué buen lanzamiento! Un rompe nubes. Dibujó un arco iris esa pelota. Venía arriba y luego cómo cayó, cómo dibujó el arco. Primer strike para el bateador. Allá viene el lanzamiento, la recta, foul hacia atrás. Una pelota de 89 millas. Y después de nos dice Alejandro López, y después de Miguel, ¿quién va a venir, Martín? Pues posiblemente venga por ahí Luis Villavicencio y cerrar con Garza. Ya viene el lanzamiento, ¡cuidado! A raya de Hitrumbo al jardín central, le pasó la pelota muy cerca de la cabeza. Ya lo andaban golpeando por ahí al lanzador de los Indios. Y nos trae a la memoria cuando a Martín Córdoba una pelota le pegó en la quijada. Y ahora le pasó rozando muy cerca por las orejas ese misil imparable. Viene ahora Emanuel, que está en el partido de dos nada. Él es el menor que tiene el equipo de los Venados. Le dicen a los jardineros que se acerquen, que no tengan miedo. Y es que en realidad no se ve potente el muchachito. Ahí viene el lanzamiento, se cuadra, toca la pelota. Allá va Miguel por ella, entrega, tira a Beto Gutiérrez, el tiro. No vamos a más a Beto. Bueno, un toque para avanzar a la segunda. Y fíjense que el Charol mandó el toque de pelota con un out, efectivamente lo mandó el toque de pelota, pero porque sabía que le podría batear para doble play. Sin embargo, así viene ahora el de Jalisco, César Godoy, que está de 2-1, tiene imparable, una base y tiene la rola al short. Sale ya por allá Cordero. Allá va Sergio Cordero a platicar con el pitcher. Bueno, pues lentamente a platicar, a dialogar por allá. Cristóbal Gutiérrez nos dice, ¿para qué sacaron a Marcos Fragoso si retiró en 3? Fue una de sus mejores entradas donde no le dieron imparables. A ver. No, también en la segunda entrada no le habían dado imparable, porque en la primera entrada sí le dieron imparable. Y Cristóbal Robis lo sacaron, la segunda la retiró en 3. Y sí es cierto, de Cristóbal, la sexta entrada le ha retirado en 3 hombres. Y bueno, el hecho es de que está la carrera del empate con 180 pies de la registradora. Saludos a Charlo Mota de parte de Oscar Amaya. Buen día, saludos, Oscar. Vámonos al juego, dice el umpire, que ruede la pelota. Hay 4 umpires en este partido. Ahí viene llegando.

0: 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Ya somos 9 en Juárez. Allá viene el ofrecimiento, pero piconazo, no hay nada, una pelota de piconazo. Un cambio de velocidad para César Godoy. Y luego viene por ahí un hombre que le ha pegado muy bien a los indios, Randy Trejo, de 3-2 en el partido. Sé que se prenden los focos rojos para la tribu, porque si este pelotero tiene que fajarse, Miguel León, con él, para que no se tenga que enfrentar a Trejo. Ya viene la pelota, esto es el primero. Decía el pelón mágico Benjamín, el alto manager de los Diablos Rojos de México. A Héctor Espino siempre hay que picarle, pero cuando no haya nadie en los senderos. Que no haya nadie en los senderos, porque así no, lo más que nos puede hacer es una carrera. Una bola, un strike, que él pide la placa, no hay nada. Y Benjamín, el pelón mágico, me acuerdo que en una ocasión Héctor Espino les batió de cuatro o tres, pero fueron tres cuadrangulares. Y llegó al día siguiente y dijo, ya sé cómo vamos a dominar a Héctor Espino. Y ahí se quedó todo. Fue a batir Héctor Espino. Y ordenó base por bola, le quitaron el básico. Que entre en la carrera, mejor. Allá viene el lanzamiento, afuera, tiro para segunda, no hay nada. Hizo el intento nada más por ahí. Y parece increíble, pero con casa llena. Claro, estaban ganando los Diablos Rojos del México por 6-2. Dijo, pues una carrera no. Y vaya que le funcionó, porque pasan a Héctor Espino, quitan el madero. Viene la carrera de caballito. Y al otro lo dominan con un fly al jardín central. Pues el respeto que le tenía el pelón mágico encamina a Héctor Espino. Ahí sale de la caja bateo, 2 bolas, 1 strike. Estos peloteros de Jalisco, de Quintana Roo, de Nayarit, de Baja California Sur, de Navojoa, cuidado con ellos. 2 bolas, 1 strike. Está muy pareja la serie. Así como batían los de Madera, también los indios. Allá viene el ofrecimiento, adentro otra pelota de piconazo. Uy, ya son 3 bolas y 1 strike. 3 bolas, 1 strike. Se sale de la caja bateo. Pedro Quintana dice, Martín, ¿cuánta razón tienes? Y empiezo ya a sufrir con lo que es el piso de relevo. Bueno, hay que esperar, pero hay que esperar. Son 3 bolas y 1 strike. El problema es si se le envasa a este pelotero, porque vendré el mejor bat de ellos, Randy Trejo, que tiene triple imparable y ponche en la primera entrada. 3 bolas, 1 strike. Ya se prepara por ahí el pitcher. Allá viene la oferta. Strike el segundo. ¿A dónde vas, Conejo Blas, con ese rabote que llevas atrás? Arrancaba para la primera, lo regresó el umpire. Le dijo el umpire, te tocó luz roja, vas a revisión, carnal. Y ahí lo está, ya con 3 bolas y 2 strikes. Aquí están los aficionados. Quieren ponche, ¿qué dice el bateador? ¿Qué dice el pitcher Miguel León? 3 bolas, 2 strikes. Pero preparen de los mochis, saca el pie de la placa, pero no hay tiro para segunda. No hay tiro. Me dio la impresión de que se iba a jugar un bateo y corrido, ¿eh? Me dio la impresión porque el muchacho, David Fernández, el caballo loco, iba a ganarle con el brinco, nada más que no entraron a cerrarlo cuando sacó el pie Miguel de la placa. Pues regresó, pero le había robado bastante terreno. Ahí se prepara otra vez el Ficho. Allá viene el envío, le tira batazo peligroso. La pelota está cayendo de imparable. Y se va hasta el fondo del parque. Corrió pasa por la segunda, para la tercera. Ahí va el tiro, mal tiro. Mal tiro, viene otra carrera. Error. Error de Camus, se va arriba el equipo del ordenado. Lo dicho, comendador, cuidado con los relevos de los indios. Ahí va a reclamar Rosales. Va a decir que todavía no llegaba la tercera colchoneta. Se van a juntar los umpires. Pero, pues, qué lamentable, ¿verdad? No sé por qué Rosales no saca el séptimo episodio. ¡Estamos en playoff! Y ahí hay un mañana, aquí juego por juego. Ahí está Rosales peleándose con el umpire. Pero hubieran sacado a tirar la séptima entrada. Ahora con esa ventaja, la pregunta es, ¿Samuel va a salir o no va a salir? Yo creo que sí va a salir, ¿eh? Cuatro carreras, mira, un imparable, dos bolas, tres bolas y dos strikes, una pelota por el puro centro, le puso el zurdo el madero, la pelota entre dos, allá ya incluidos, se le medio tiró a la pelota, la perdió, se fue hasta el fondo del parque, corrió, llegó hasta la tercera, lo fue Camus el tiro de relevo, tiró que muy así necesita, el correo parado en la colchoneta, ya estaba parado. Y el tiro fue ahí donde está el dugout del equipo de visitante. Y con un imparable y se convierte en cuadrangular, ya no tiene nada que reclamar el manager del equipo de los indios. Desde el momento en que ya no sacó a Fragoso, ahí es donde estuvo ya el fracaso del manager de la tribu. Y no lo estamos diciendo ahorita. Desde que salió, lo comentamos. Que Dios nos agarre confesados con el rosario y el diosito en la boca, porque vienen los relevos de los indios. Aunque también comentamos que Miguel León tiraba una entrada buena y empezó ponchando al enemigo, pero después le conectaron imparable al jardín central, le tocaron la pelota con dos outs, le conectan el imparable que se convierte en cuadrangular. Se convirtió en cuadrangular ese imparable. Y ahí es donde dice usted, ¿qué pasa con los indios? Cuatro carreras a tres. Allá viene el lanzamiento, strike el primero. Bueno, como dice la canción, ya ni llorar es bueno. Ahora, pues es una carrera, que han todavía tres bateadas a los indios. Ahí está preparándose el pitcher. Allá viene el lanzamiento, strike el segundo para Randy. Lo tiene con dos strikes. Me tiende el brazo ahora Miguel León. Cuatro carreras a tres, pasando los venados, paseando alegremente por el bosque, sabiendo que los indios se le torcieron las flechas. Cuatro carreras a tres. Una bola, dos strikes. Ahí se prepara el pitcher. Allá viene el lanzamiento. Otra pelota afuera. Dos bolas, dos strikes, ahí dos outs. Qué difícil situación para el equipo de los indios que llegan a perder. El señor Vico Alcántara. Dice, mañana va a ir el profesional de los indios, Martín, pero yo la verdad, Vico Alcántara, no le vi nada, ¿eh? Estuve ahí en el parque, no levantó la pelota arriba de los 60 millas, allá viene el lanzamiento, una rola al pitcher, va el receptor, la toma, tira para primera, out en primera, pero el daño ya está hecho. El daño ya está hecho por la vía 23, llegaron dos carreritas, se va arriba el equipo de casa, vamos a ver. Van a pedir la repetición. No ha salido todavía el equipo de los venados. Ahora sí hacen los venados. Y vamos a ver si sale Samuel Sanzueta. Aquí es la pregunta, es la incógnita. ¿Va a salir Samuel Sanzueta a lanzar, sí o no? Y si sale Samuel Sanzueta, nos va a demostrar a los medios de comunicación, a los aficionados, pero más a los el cuerpo técnico de los Indios, que cuando un pitcher está dominando, no lo deben de sacar. Ahí está Samuel Sanzueta, ahora con el marcador 4-3. Sale Sanzueta. Esto lo analiza bien el cuerpo técnico del equipo de los Indios, que estamos en playoff, que no es un juego ordinario, que es una serie corta de 5 juegos, el que gane 3. Y si gana Madera, dicen que el que pega primero pega 2 veces, ¿eh? Bueno, podemos ver qué es lo que pasa. 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Ahí viene ya el hombre que va a batear por parte del equipo de los Indios, es Eudor García. Bueno, vamos a ver si es una carrera, pero una carrera a veces pesa como una losa, como la que cargó el Pípila. Viene Eudor García, que fue víctima de un buen patazo en la primera entrada. Eudor García, le robaron prácticamente un doblete. Ahí está Eudor García. Y ahí está Sammy Sanzueta. Allá viene el lanzamiento, strike. El primer strike. Oscar Acosta nos dice, Martín, si toda la temporada hemos sufrido por los relevos, ¿por qué no dejan tirar a Fragoso la séptima entrada? La pelota arriba, una bola, un strike. Mejor el viejito de Sammy Sosa, dice Oscar. Les está demostrando lo que es lanzar cuando se tiene amor a la camiseta. Bueno, eso sí, Sammy ha jugado mucho tiempo con Madera, ¿eh? Allá viene el lanzamiento, pelota baja. A pesar de que no es originario de Madera, pero como ha jugado como por 8 o 9 temporadas con ellos, pues ya vimos el dominio que tiene ante el Charol Castro cuando lo voy a sacar, le dijo, no, ¿de qué se trata? 2 bolas y un strike. Prepara, suelta, le tira Eudor, sale un fly dominado. Ahí el jardín derecho con la pelota se queda con ella. Bueno, pues dominan Eudor. Y dicen que la porra se apaga con batazos. Y tal parece que así es, porque ahorita no se oye más que la música, el sonido. Los aficionados callaron los aficionados. Ah, no, se han solicitado, tiene Marco López, resultados de otras series. Lanzamiento para Marco, strike el primero. El equipo de Delicias tiene 6, los Faraones 2. La pelota para este que es Marco López. Strike, una pelota de Paulo. Los Indios cayendo 4-3. Y el equipo de la Marabunta Roja tiene 5. Cuauhtémoc tiene 9. Aquí están los resultados en otras plazas. La canica arriba, una bola y 2 strikes. Una bola, 2 strikes. Lupita, la señora Lupita del Paso, Texas, nos dice, Martín, en el pecado van a llevar la penitencia los Indios por haber sacado a su pitcher estelar Allá viene el ofrecimiento, le tira la pelota, batazo de foul, y donde está la estufa. Ya salió toda la estufa del equipo de los Venados. Y ahí está Marco López, que en el partido está de 3-2. Tiene la oferta, le tira, sale un batazo al jardín izquierdo. Puede ser un texto, viene corriendo, la pelota está cayendo de imparable. No le pudo llegar al jardín izquierdo. Arrancó el short. Bajaba el jardín izquierdo y la pelota cayó. Y ahora va a venir el turno para Beto Gutiérrez. Ahí está Beto Gutiérrez, que en el partido está con una bola, una base por bolas. Tiene un imparable. Y hay una rola tercera, Beto Gutiérrez. Viene a buscar su segundo imparable del partido. Y se prepara el pitcher. Allá viene el lanzamiento, le tira Beto, sale un fly, el pitcher dice mío, el tercero, el short. ¿Quién se queda? El short se quedó con ella. ¡Sí! ¡Qué bárbaros! Primero Samuel Sazueta, el pitcher, hijo mía, bajaba el tercera base, se perdió, el short venía corriendo y al último echó hacia atrás, una reversa el short y se quedó con la pelota. Pero creo que hubieran sacado de todos modos en segunda, porque Marco López, si había quedado Marco López parado por ahí en la colchoneta, ese era ya prácticamente un infield fly. Viene ahora Germán Revilla. Allá está el pitcher, suelta la recta, la pelota que no alcanzó, parecía la distancia que mordía, y acariciaba, y arañaba ligeramente la esquinita de afuera. Allá viene el envío, le tira batazo largo, profundo, atrás el jardín izquierdo, atrás, se queda viendo la pelota, el bateador la sigue viendo, ya no la ve, ya se desapareció, la pelota está del otro lado. Cuadrangular al César, lo que sea el César, adiós a esa pelota, Magdalena Aquino. Revilla pone arriba otra vez al equipo de la tribu. 5-4. Bueno, pues, a la hora buena. Le truena la madera. A la hora buena. Y ahora, fíjese lo que es tenerle confianza a un pitcher después de que le dieron imparable y ahora cuadrangular. No salen a platicar, lo van a dejar porque viene un bateador zurdo, la pelota ligeramente baja. Ahora bien suyos en turno al bat. Aquí El mango, que es cronista de madera. Toque de pelota, baja Sammy por ella. La tiene, tira primera, auto en primera. Pero 7 entradas completas. Se va arriba el equipo de los Indios. 7-4. Vamos a ir a mensajes a cabina y regresamos. Adelante, cabina, mensajes en cabina.
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0: Bien, bueno, pues vamos a lo que viene a ser la parte de la octava entrada. Viene a lanzar ahora Luis Villavicencio por parte del equipo de los Indios. Ya salió Kevin Garza a soltar el brazo. Allá Adrián Garza cortando el brazo, ya también de Monterrey. Viene Villavicencio a enfrentarse al tercero en el orden. A este que es Nájera. Sergio Nájera, que en el partido está de tres nada, no tiene imparable. Allá viene la lisa, la recta. Una pelota de 91 millas. Afuera. Dicen los grandes conocedores que son quais de picheo, ¿eh? Allá viene otra pelota completamente descontrolada, dos bolas y no hay strike. Que cuando traes un pitcher velocista, como es el caso de Fragoso, que estaba lanzando pelotas de 93 millas, traes a Miguel León, que lo que más que le dimos una pelota de 89 millas, pues la es mejor, que fue lo que pasó. Que le vieron mejor la velocidad a Miguel León. Ahora viene con 90 millas. Luis, allá viene otro lanzamiento de 90. Strike el primero, ahora sí. Le había venido con una de 92, una de 91 fuera de la zona de strike. Y este lanzamiento llega, lanzamiento mordiendo la esquinita para el primer strike. Dos bolas y un strike. Allá viene la canica. Otra pelota de 92 millas. Y es un verdadero, una piedra esa que lanzó por ahí. Guaraones 2, Delicias 6, en la parte baja del séptimo rollo. Bueno, a pesar de la hora que perdimos con la lluvia, aquí va más rápido el partido que en las otras dos zonas. Allá viene el lanzamiento, swing, foul hacia atrás. Logra por ahí mantenerse con vida. Y lo ponen con dos bolas y dos strikes. A este que es originario de Chihuahua. Y otro de Chihuahua está en el círculo de espera. 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Dos bolas, dos strikes. Prepara, suelta, pelota en camino. ¡Strike! ¡Punche sin tirarle! Un cambio de velocidad. Un cambio de velocidad. Y viene ahora el de Chihuahua, que está también de 3-1. Alejandro Pineda. Esos bateadores como Alejandro Pineda, como Eudor García, pues hay que enfrentarlos sin correos en los senderos. Porque si te llegan a dar el palo, son bateadores de poder. Pues se trae una carrera, ya viene la oferta con buena velocidad, de 91 millas, se queda arriba. Una bola, no hay strike. Y ese cambio que le soltó por ahí Luis Villavicencio, con dos bolas y dos strikes, no le estaba esperando por ahí Sergio Nájera. Fue un cambio de velocidad. Allá viene otra recta, swing. Otra de 91 millas. Una bola, un strike, pide tiempo por ahí. El bateador de madera. Alejandro Pinel, pelotero más caro en todo el estado de Chihuahua, 30 lanas por semana, una bola, un strike. Allá viene el ofrecimiento, strike el segundo, un cambio de velocidad de 85 millas. Hugo Quiroz dice, acá en Palomas, Martín, escuchando el juego, está más padre el juego de los indios que entre los faraones. Y lo estoy escuchando acá, envíenme un saludo. Una bola, dos strikes, la pelota, una rola de hit rumbo al jardín derecho. Bueno, con dos strikes le pescó la recta y se la puso de imparable, va a venir ahora el quinto en el orden. Viene Bernie Alaniz, que está de dos nada en el partido. Fíjense que van a sacar a Alejandro Pineda para meter velocidad al equipo de los indios. Le han estado tocando la pelota con un out que es casi increíble. No se puede ser en el argot de beisbolero y dice, no, ¿cómo puede ser que te toquen la pelota con un out? Pues a los indios se la han tocado en dos ocasiones. Y esas dos ocasiones que han tocado la pelota, ya con ya un out, toque, llega el segundo out y llega la carrera con el toque que sacrifican. Allá viene la pelota, es arriba. Una bola, no hay strike por ahí para Bernie Alaniz, el de Nayarit. Y le comentábamos que en dos ocasiones nos han dado toque de pelota. Ya viene el ofrecimiento, ahora le tira, sale un fly. El receptor, Beto Gutiérrez, ¿quién la quiere? ¡Háblense, háblense! ¡Se perdió la pelota! Esa pelota era de Beto Gutiérrez. Vamos a ver si no trae consecuencias. Son amigos, háblense o dese un apretón de manos. Una tarjeta por ahí de presentación. Creo que el receptor no tenía nada que hacer. Beto Gutiérrez venía de frente. Y el receptor fue el que metió el guante y a él se le salió la pelota de la mascota. Bueno, error. Ahora el problema es que hay un out y correr por el lado de lo que es. Allá va Sergio Cordero. Cuando viene Cristian Lucero. Qué error tan grande acá de cometer el equipo de los indios, que ya lleva dos errores. Uno de Camún, tiro a tercera, y ese error. Ya ha dominado el bateador, estaba el corredor que estaba por el lado de la primera prácticamente a 2 metros. Y Beto levantó la pelota y le faltaban como unos 4 metros para llegar a segunda. Y Beto pues no tiró porque todos sabemos que Beto fue pitcher. Y pues se lastimó el brazo y ya no le da para tirar hasta la segunda base. Y otra vez se prenden los focos rojos para los indios. Dice Luis Villavicencio. Bueno, pues la chamba ya estaba hecha. Y sí, tiene razón, ya estaba hecha. Un fly. Viene ahora Lucero. Se prepara ya el pitcher. Allá viene la pelota en curva. Exacto, el primero. Pues ahora meter el brazo, ¿verdad? Aquí no se vale con qué. ¿Por qué me hicieron el error? Ahora Cristian Lucero, que es de Baja California del Sur, enfrentando a Luis Villavicencio, pitcher de Sinaloa, que tiene bastante velocidad. Ahora el equipo de los indios pone las trampas para ver si cae el venado. Allá viene el lanzamiento, está arriba. La bola, un strike. El señor Roberto Herrera nos dice, indudablemente Martín, que este es el mejor juego. Por eso estoy aquí en el parque, estoy por el lado de la primera base. Ya viene el lanzamiento adentro. Y ahora son ya 2 bolas y no hay strike. 2 bolas y un strike. Esta puede ser la carrera del venado, ¿eh? 2 bolas, un strike. Se prepara ya el pitcher. Allá viene el lanzamiento, strike. Ahora se enoja el bateador. Se enoja con el umpire, se daba el umpire, no hay que disgustarse con él. Cristian Lucero, un consejo, nunca te enojes con el umpire. Si no te han ponchado, no te enojes, porque ahora te puedes ponchar con un mal lanzamiento. Dos bolas, dos strikes. Allá viene el envío, le tira, sale un fly al jardín central, atrás, el jardín central. Allá hay James Wills bajo la pelota, va el doble pista y corre. Avanzan los corredores a tercera y a segunda, fly alto profundo. Hay dos outs. Vendrá ahora Mario Rosas, que en el partido está de dos nada. Viene Mario Rosas a la cancha de bateo. Qué buen batazo el del de muchacho Cristóbal Lucero. Afortunadamente para los indios y para James Wills, un batazo que lleva bastante profundidad, pero lleva mucha altura. Tal es así que hicieron doble robo los venados. Prepara, suelta la pelota, suelta el primero. Una pelota de 91 millas. Ahí está la gente. Bueno, pues, por porra y por aclamación de aficionados no queda. Se prepara el pitcher. Allá viene el lanzamiento. Strike el segundo. Otra pelota de 91. Ahora Revilla, que tiene colmillo ya. Que no le tire tanta recta o estar esperando la recta. Lo tienes con dos strikes. Ahora buscar por ahí un cambio de velocidad. Algo que lo saque de balance, porque ya. Ya Mario Rosa ya está esperando la recta. Se prepara. Allá viene la pelota, otra recta. ¡Sí! ¡Ponche! ¡Abanico la canica! 7 entradas y media. 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El equipo de los indios tiene la cantidad de 4-5. Los venados tienen 4. Vamos a mensajes a cabina. Mensaje, Rubén.
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0: Sí, gracias, gracias. Bueno, pues ahí viene el perrito otra vez. Es que está oliendo la carne, huele los venados, dice venado y viene, viene. Bueno, mire, en 1999, ya lo comentábamos, los venados allá en Madera, manejados por Javier Ramírez, que ya no estaba, que empezó con los venados este 2026, nos echaron un zorrillo al dugout de los jugadores. Ahora nosotros le estamos echando un perro. Ahí venía el dugout, ya entonces que llega hasta el dugout, por eso no arrancó el partido. Vámonos al juego ya. Sigue lanzando Samuel Sazueta, aunque usted no lo crea, ¿eh? Allá viene el lanzamiento a Sazueta, vía la raya. Y aquí como el jardín izquierdo. Dice el imparable como el jardín izquierdo. Y sigue Sazueta. Aldo Soto, saludos a toda la familia Soto, Martín. Salúdeme a Sergio Moreno y también a Chuy, claro que sí. El señor Rogelio Rico dice, ¿cómo les queda el ojo a los del cuerpo técnico? Está muy manejado, mal manejado el picheo de los indios. Allá viene el lanzamiento, toque de pelota. Sale un fly, ahí ataca el piche, la tiene. Dice el señor Rogelio Rico, qué mal está manejado el picheo de los indios. ¿Cómo es posible que el lanzador de los indios lanza las 60 en tres hombres y luego lo sacan y a Samuel Sazueta, ya en la parte del octavo rollo, ya le abrieron con imparable y no lo han sacado todavía del partido? Bueno, pues, son cosas de técnicas, ¿qué podríamos decir ahí, Rogelio Rico? Cada quien tiene su librito, ¿verdad? Y saludamos también a Brenda Quiroz. Dice, saludo de mi viejo, a mi viejo que lleva como 5 caguamas. Lo estamos escuchando acá donde dice, lea la Biblia. Dice, arriba los indios. Vamos a ganar este partido de parte de Brenda. Bueno, pues gracias, Brenda. Viene Julio Pacheco. Julio Pacheco ha estado hoy con cuadrangular. Sale 4-1, tiene un cuadrangular. Se prepara Sammy. Allá viene con el lanzamiento de Suárez. No, ligeramente baja, dice el umpire. Bueno, Sammy Sazueta. Casi le estoy leyendo el pensamiento cuando estaba ahí. No, déjame a mí. Déjame salir a defender mi juego. Si me ganan, que me ganen a mí. Si no llegan a ganar, allá viene el lanzamiento, bajo, van dos. Porque cualquier otro guay de picheo o cualquier otro manager, desde que salió Samuel Sazueta en la parte baja del octavo rollo y que le abren con imparable, zurdo contra zurdo, y te golpea el zurdo, el imparable, y le hubieras aplicado la grúa, sin embargo, ahí sigue Samuel Sazueta. Allá viene el ofrecimiento, baja, van tres. Tres bolas que no hay strike. Bueno, pues ahí está la gente, bolero. Dice Polo Hernández. Es que el cuerpo técnico de los indios, así lo tenían planeado. Allá viene el lanzamiento, este es el primero, el automático. Darle hasta la sexta para venir después con los relevos. El problema es que no nos han funcionado, Martín. Ese es el problema que yo le veo. Tres bolas, un strike, se prepara el pitcher. Samuel suelta otra pelota, le tira a Pacheco, al jardín derecho, viene corriendo, se queda con la misma. Bueno, buen batazo el de Pacheco, pero mejor ahí el jardinero. Y ahora, ya después de que se abrió con imparable, no han logrado conectar el equipo de los Indios. Y viene ahora, viene llegando Guillermo Wilenson de Monclova. ¿Qué tiene el de Monclova? El de Monclova tiene en el partido un doblete de 3-1. Strike el primero, lo han ponchado. Narró la primera, batazo entre dos, un doblete y una base por bola de 3-1. Y ahí está Samuel Sazueta, ya lo comentamos cuando arrancó el partido. Allá viene la canica, baja a Samuel Sazueta, solo que le den varios palos, uno detrás de otro, va a salir Samuel Sazueta. Pero es un pitcher que le gusta fajarse en el montículo. Y ahí lo está demostrando, una bola y un strike. Allá viene la canica, le tira una rola, la pelota va en segunda por ella, la tiene, levanta a primera, out en primera base. Bueno, que llega un cero para el equipo de los Indios. Los Indios están a 3 outs de la victoria. Vamos a mensajes a cabina y regresamos. Adelante, cabina, mensajes.
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0: Qué gracias. Bueno, pues le viene a lanzar ahora. Viene Garza. Y vamos a ver si Adrián Garza, que le dejaron, por cierto, un orden al bat muy débil al octavo y al noveno en el orden. Todo está en que saque el out de este que viene a batear, que es el octavo. Y con eso, estará del otro lado. Enrique Solís dice, estoy de acuerdo con el comentario del señor Rogelio Rico. Yo también soy de la idea de que estamos en playoff y tienen que dejar al pitcher hasta que te lo truenen a batazos, Martín. Y independientemente de que se gane o no se gane, creo que tenía que haber seguido lanzando el abridor de los Indios. De parte, es mi pobre opinión en relación a lo que dijo el señor Rogelio Rico. Entonces, que así es el béisbol, ¿verdad? Independientemente de lo que pase, aquí lo que importa es que se gane el juego, ¿eh? Allá viene el lanzamiento, strike el primero, viene a lanzar Garza. Y es muy importante sacar este out con este muchacho que es el octavo en el orden, David Fernández, pero tiene de 3-2. Viene la canica, medio swing. No, dice el umpire. Que no pasó el madero. Una bola y un strike. Sacando este out, le podríamos decir que estaríamos ya con muchas posibilidades del triunfo. Pero hay que sacar este out. Ya viene la canica, swing. El segundo strike. Garza pensó que lo había ponchado. Le dio la vuelta al círculo, le dijo Beto Gutiérrez, no, conté la pizarra ya de Gorditas Zacatecas de la Torón, son 2 strikes. Prepara, suelta, pelota arriba. la pelota de 90 millas, dos bolas, dos strikes. Insisto, esta es la clave del juego. Que no se envase este bateador. Viene la canica, fuera, van tres. Ahora se envasa. ¿Qué va a pasar? Tendrá el toque con el noveno en el orden y vienen los de arriba. Por eso es importante tratar de fajarse con este hombre. Tres bolas, dos strikes. Allá viene la oferta. Se tira foul, la pelota de 88 millas. Buscando. Pues sacar este out. Yo insisto. Si saca este out Adrián Garza, habrá muchas posibilidades del triunfo para los indios. Pelota, strike, ponche sin tirarle. Y ahora sí, ya podemos respirar más tranquilos. Porque viene el noveno en el orden. Y este muchachito no entra nada en el juego. Nada más cuestión de... Claro, cualquier bateador que traiga un madero le puede pegar un hit, eso es indudable. Pero las posibilidades ya son mínimas con el noveno en el orden. Y este que es su primer año como jugador de campeonatos estatales, la pelota baja. Ahora hay que sacar el out para buscar, porque se viene la leña de los de arriba. Prepara, suelta, baja, van dos. Dos bolas que no hay strike. Dos bolas, no hay strike por ahí para el bateador. Se prepara ya el pitcher. Viene la canica. La bola, van tres. Uy, esto sería lo peor que podría hacer Adrián Garza. Darle la base a un menor que no ha bateado nada, tres nada. La canica ya le dio la base por bola. Solo se está dando un balazo en la pierna. Bájale la bola, es el noveno bar. Lo único que le podría dar es un imparable. No tiene las hechuras para haberle pegado lejos. Le podía dar un imparable, claro, fue un madero. Pero ahora se pone peligroso porque viene ya el de Jalisco. César Godoy. César Godoy que está en el partido de 3-2. Y luego vendrá otro que está de 4-2. Por eso era importante haber sacado el out con el pelotero que está por el lado de la primera. Cuatro lanzamientos fuera de la zona de strike. Después de haber llevado de 3-2 a el octavo en el orden. Viene ahora el lanzamiento, strike el primero. Ordenó el toque de pelota, encerró el caso con un out increíble. Se cuadró para tocar. Esto lo vimos ya en el año 2009 cuando en una final Juárez contra los Mineros, lanzando Beto Gutiérrez, ahora juega la primera para los indios, lanzando por los Mineros. Allá viene el lanzamiento, adentro. Una bola, un strike. Había un out, vino un pelotero a los indios que dejó un imparable. Y después venía un bateador que había llegado de Tijuana para los indios. No recuerdo el nombre de él. Y le mandaron tocar la pelota. Pues Beto dio la canica y se la tocaron. Y el último out terminó ponchando al Taz Martínez. Y cuando se acaba el juego platicábamos con Beto Gutiérrez. Y dice, oye Beto, dice, no, pero ¿cómo se fueron a tocarme la bola, Martín? ¿Qué? Me regalaron un out, cuando vi que se cuadró leí la pelota para que me la tocara. Allá viene el lanzamiento, strike. No volado ese strike. Y es que, pues, son las formas de manejar de cada técnico, de cada capitán, cada cuerpo técnico. Gracias a todos nuestros amigos. 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Allá viene el lanzamiento, baúl hacia atrás. 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Ya se prepara el pitcher. Suelta, cambio de velocidad, le tira, baúl hacia atrás. 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Gracias a la gente. Y aquí nos llega un mensaje muy importante. Dice, Zazueta llega a 100 lanzamientos. Y al abrir la octava entrada, allá viene el lanzamiento. Le tira de la raya de Getro Marcarín Central. ¿Qué le estábamos comentando? Garza se tenía que haber fajado con el muchacho, el noveno en el orden, y le dio la base por bola. 100 lanzamientos ha hecho Zazueta y les ha tirado 8 entradas. Y Fragoso, que tiró 6 entradas, lo sacó el cuerpo técnico. Bueno, viene ahora llegando ya este muchacho, que es Randy Trejo, la mejor vara, el mejor madero, la mejor tabla que tiene el equipo de los Venados. Y la carrera, el empate por el lado de la segunda. Se prepara Adrián, suelta la pelota arriba. Vemos titubeante, Adrián. ¿Qué diferencia? Son malas las comparaciones, es más, está mal que lo digamos. Pero Luis Serna llegaba y vámonos. Apagaba la luz, bajaba la cortina y vámonos a casa. Lo vimos con Chihuahua en la final. Lo vimos con Delicias, con Jiménez. Sin embargo, le decíamos la mejor de las suertes al misil. Que ya prepara bien el lanzamiento, strike, una pelota de 89 millas. Y hay pitcher zurdo soltando el brazo y pitcher derecho por parte de los Indios. El equipo de visitantes tiene 9 imparables, buenos para 4 carreras. El equipo de Juárez tiene 13. 3 imparables, revirada para la primera, barrido de cabeza. Barrido y de cabeza. Pues qué gran juego de pelota, nos dice el señor Gerardo Quiroz de Samalayuca. Ese juego tenía que haberlo ganado desde cuando el equipo de los Indios, nos dice el señor Quiroz. ¿Quién sabe, señor Quiroz? Nos brinca el venado y nos saca el partido. Se prepara el pitcher, una bola, un strike. Allá viene el envío, strike el segundo. El segundo strike. Ronquillo, el señor Ronquillo. Échanos un saludo, Martín. Y yo sinceramente admiro al pitcher que está lanzando a los Venados. Le voy a los Indios 100%, pero admiro porque no ha rajado leña y es el profesional. La bola, 2 strikes. Lanzamiento. ¡Swing! Paula alcanzó a piscar, dice el umpire. Se le cayó la pelota a Germán Revilla. Pellizcó la pelota y se le cayó al receptor. Bueno, eso lo deja con vida. Y le da otra oportunidad. Y sí es cierto, es digno de admirarse lo que ha hecho Sammy Zazueta. En comparación con los profesionales que nos ha tocado ver, le tiran 5 entradas y media. Y ahí, hasta ahí llega. Y ahí fue, prepara, suelta la pelota, ¡swing! ¡Ponche! Abanica la canica. Abanica la canica. A un out de que termine el partido. A a un Aude que está a misa suelta, que es la esperanza del equipo de los Venados. Pues

ya hasta ahí más, ahí fue. Una bola y un strike. Tienes razón, Valentín. Una bola, un strike. Allá viene el lanzamiento, le tira, foul, a un strike de que acabe el juego. Bueno, pues a pararse la gente. Se levanta la gente. Y hay que ponernos también de pie porque están para ver si se logra ganar este partido. Una bola, dos strikes. Es un manicomio el estadio. Se prepara el pitcher. Lanzamiento arriba. La pelota de 89 millas. Bueno, pues aquí Sergio Nájera, es la última oportunidad para el equipo visitante, los Venados de Madera y el misil Adrián Garza, puede llevarse el salvamento y la victoria Fragoso. Se prepara ya el pitcher. Allá viene el envío. Foul, alcanzó a piscar ligeramente la pelota. Alcanza a golpear el lanzamiento por allá a el catcher de los Indios. Alcanzó una pelota. Venía por la zona de strike. Le puso el madero nada más. No le hizo ni el swing, le puso el madero. Y le salió el foul que golpea por allá al receptor de los Indios. Dos bolas, dos strikes y dos outs. La señora Josefina Gutiérrez dice: Martín, es mejor escuchar el béisbol en el radio porque es más, se imagina uno todo lo que está pasando en el parque que estarlo viendo en la tele. Yo aquí estoy con usted toda la temporada. Gracias, Josefina. Dos bolas, dos strikes, lanzamiento adentro. ¡Sí! Tres bolas, dos strikes, a correr. Pasó y corrido natural. Con un imparable. Puede llegar fácil la carrera del empate. Y ahí está. Ahí está ya el pitcher. Tres bolas, dos strikes y dos outs. A comerse las uñas. Arrancan los corredores. Viene el lanzamiento. Le tira batazo rumbo al jardín izquierdo. Ahí el jardín izquierdo. Está atrapando y ganan los Indios. Ganaron los Indios. El qué juego acaban de ganar los Indios. Honor a quien honor merece. Sammy Sosa, Sammy Zazueta, lanzó todo el partido. 100 lanzamientos hizo Sammy Sosa, se lleva la derrota. Gana el juego, que lanzó 6 entradas completas. El muchacho Marco Fragoso. Y el salvamento viene a ser por ahí para el Adrián Garza. Y el héroe del partido, ¿quién fue? Germán Revilla con el cuadrangular. Cuando a la hora buena tronó el madero, tronó la tabla por todo lo largo del jardín izquierdo. Y es la primera victoria para los Indios, que se ponen a 2 para avanzar a semifinales. Mañana viene el profesional por parte del equipo de los Indios. Mañana el profesional por parte de la tribu. Y por parte de... todavía preguntamos aquí al Mangos, que es comentarista de allá de Madera. ¿Quién lanza mañana? Y dice, no, pues todavía no. No sabemos por quién se decían ir. Pues sí, efectivamente es difícil. Antes de decir la transmisión, queremos darle información de los otros juegos. El equipo de los algodoneros tiene 9. El equipo de los faraones tienen 2. Están en la parte alta ya en la 9ª entrada. Tenemos más información. Los ganados cayeron ante los Indios 5-4.

Y el equipo de la manzana está también a 3 outs de la victoria. Están ganando 11-6. Y los indios pues acaban de ganar el primer partido. Bueno, pues hemos llevado un juego cardíaco. Un juego que hubo una suspensión de 1 hora. Un juego que termina a las 12 de la noche. Y quitamos 1 hora. Diremos que fue un juego ágil de 3 horas y media, quitando la hora que perdimos, la hora que se perdió por ahí de por la lluvia. Bueno, pues hemos finalizado. Gracias Rubén Carvajal por allá en cabina, gracias a Ricardo Cantú, también a Omar Cervantes, al Juanjo, Juan José, también al Pollito, a Rocío y también por ahí a Sandra, que estuvieron con nosotros en este partido que mañana esperamos que el equipo de los indios logren la victoria para irse un juego a madera. Gracias a el pionero de la J mexicana, Rubén Carvajal, que estuvo auxiliándonos todo el partido. Gracias Rubén, y despedimos transmisión como es costumbre, adelante cabina con la parte final del juego. Adelante Rubén.

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0: sentamos a platicar.
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0: Gracias.
1: Bien bonito momento, señor Mariachi Zapala, de León, Guanajuato.

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0: 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Tenía tres hijas, estaba rico, hasta que llegó un vaquero.
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1: ¡Ma! ¡Vos para la fuerza el acero! Sacó la pistola el viejo y la balacera. Tumbadero de sillas, griterío de mujeres. Se disipó la humadera de las balas. ¿Había desaparecido el vaquero con la muchacha? ¿Se la había robado?

0: Pite al viejo, ¿dónde estás, hija? Al fin los encontraron en un desfiladero. ¡Apunten!, dijo el viejo. En ese momento la muchacha corrió, se interpuso entre los dos y dijo:
1: ¡Mamá, respeto para el futuro padre de tus nietos!
0: ¡Rompan filas!, dijo el viejo. ¡Los perdono, pero si el primero es niña, los desheredo! Si es hijo, mi nieto, toda mi herencia. Pero si acaso no resulta así, dámele otra oportunidad, vaquero.

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sueños, ilusiones, deseos, esperanzas. Son los cimientos de un algo que a veces no se realiza o simplemente se derrumba. Pero cuando a esos cimientos se les agrega voluntad y perseverancia, tiene que haber ese algo, y ese algo que es todo, nos lo han dado la fe, el cariño y los aplausos que ustedes, hermoso público, han depositado en nuestros corazones durante

Mil gracias por seguir sosteniéndonos en su gusto, por seguir creyendo en nosotros, en nuestras canciones. Y gracias por haber hecho de la Sonora Santanera ese árbol que echó sus raíces en cada uno de nosotros.

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1: Buenas tardes, señor.
2: ¿Bailamos?
1: Sí, señor, bailamos.

0: señorita.
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1: Siento ya morirme de emoción.
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29: Revista del Consumidor. Radio.
30: ¿Margarina o mantequilla?
0: Aunque pueden parecer iguales y usarse para preparar muchos alimentos, tienen diferencias importantes.
1: Su origen, composición y características no son las mismas. Por eso, antes de elegir, infórmate con el estudio de calidad que Profeco les hizo a estos productos.
0: Y en la sección Consuminis, descubrirás una nueva forma de consumir sin tener que gastar. Intercambia, juega y comparte.
1: Una forma sencilla de aprovechar todas esas cosas que hace mucho ya no usas, que están en buen estado y que otra persona puede estrenar.
29: Revista del Consumidor.
0: El Laboratorio Nacional de Protección al Consumidor analizó 43 productos, 28 mantequillas y 15 margarinas para conocer su calidad y verificar que cumplan con la información que ofrecen.
1: Pero antes de conocer los resultados, la química Margarita Gómez Sánchez nos explica qué diferencia una mantequilla de una margarina.
2: Hola, ¿qué tal? Soy la QFB Guadalupe Margarita Gómez Sánchez y estamos en el Laboratorio Nacional de Protección al Consumidor. Y aquí realizamos el estudio de calidad de margarinas y mantequillas. Bueno, una de las grandes dudas que surge como consumidores es la diferencia entre mantequillas y margarinas. Fundamentalmente es el origen de sus grasas. Las mantequillas provienen de leche, básicamente de crema de leche, y en este caso pues son grasas saturadas, por lo mismo. Tienen un aproximadamente de 80% de grasa. Pero bueno, también podemos encontrar algunas vitaminas como la A, la E, la D y calcio. En cambio, por ejemplo, las margarinas, su origen es vegetal. Provienen sus grasas de aceites vegetales. Pero para que puedan tener la consistencia que conocemos, necesitan llevar un proceso. En ese proceso, algunos de nuestros productos pueden llegar a presentar grasas trans. Aunque bueno, la otra contraparte es que llegan a tener un 60% de grasa.
0: Se analizaron 28 mantequillas y 15 margarinas. La mayoría declara que no contiene sal.
1: ¿Qué pruebas se aplicaron?
2: Las pruebas que se realizaron fue información al consumidor, contenido neto, cantidad de agua, la cantidad de grasa, el tipo de grasa, la cantidad de sal presente y en este caso también el contenido energético que proporciona.
0: Se revisó que cumplan con los requisitos de información comercial y que esta sea verdadera. Deben indicar, entre otros,
1: marca, denominación, contenido neto, lista de ingredientes, fecha de caducidad, alérgenos y leyenda de conservación.
0: Pasaron por la báscula, pero ¿para qué se realiza esta prueba?
1: Para comprobar que el producto contenga la cantidad indicada en su etiqueta. Las personas consumidoras tienen derecho a recibir información clara, veraz y comprobable.
0: Otro punto importante fue conocer qué tipo de grasa contienen.
1: Al ser la grasa el ingrediente principal y el elemento que determina si un producto puede llamarse mantequilla o margarina, se verificó que correspondiera con su denominación, grasa de leche en las mantequillas y aceites vegetales en las margarinas.
0: También se revisó el contenido de sodio. Aunque es un mineral necesario para el organismo, consumirlo en exceso puede relacionarse con problemas de salud.
1: ¿Y qué hay del aporte calórico?
0: De manera informativa, se calculó su contenido energético tomando como referencia que cada gramo de grasa aporta 9 kilocalorías.
1: Estos fueron los resultados.
2: Los resultados obtenidos en general fueron buenos, en este caso cumplieron con el contenido neto, el tipo de grasa, la cantidad de sal, salvo un producto que a lo mejor no cumplió con la cantidad necesaria para poderse denominar como margarina. Pero bueno, vamos a ver los resultados para que ustedes tomen sus propias decisiones.
0: Dos productos de la marca Lurpak se denominan mezcla de mantequilla con aceite de canola. Al no corresponder a una mantequilla o margarina, no cuentan con un estándar de calidad específico que los regule.
1: Un producto de la marca Gloria no debería llamarse mantequilla porque no cumple con el mínimo de grasa requerido por el estándar de calidad.
0: Y un producto de la marca Table Made no tiene la grasa suficiente para denominarse margarina.
1: Haz un consumo informado.
2: Algunas de las recomendaciones que podemos darles al momento de que ustedes van a hacer sus compras es que chequen que realmente su producto esté en refrigeración que esté el envase en condiciones óptimas, que la fecha de caducidad está en tiempo y al tiempo de uso que le vayan a dar. También decidir si su producto que van a consumir lo necesitan con sal o sin sal, de acuerdo a lo que van a preparar. En este caso también es importante que cuando ustedes pongan su producto en su recipiente sartén, tenga una temperatura baja, puesto que si es muy alta puede llegar a quemarse o tomar coloración o sabor desagradables.
3: Recuerda que tanto la mantequilla como la margarina son productos con alto contenido de grasa. Las mantequillas contienen principalmente grasas saturadas y las margarinas suelen contener grasas trans, por lo que se recomienda moderar su consumo.
1: Consulta el estudio de calidad de mantequillas y margarinas en la Revista del Consumidor en su edición impresa o digital.
3: Porque un consumo saludable empieza con decisiones basadas en información veraz.
1: Ahora te daremos unas ideas para que las niñas y los niños se diviertan y puedan tener las cosas y juguetes que desean sin necesidad de gastar.
29: Revista del Consumidor.
3: ¿Imaginas regresar a casa con un libro nuevo, un rompecabezas o ese juguete que llevabas meses buscando sin gastar un solo peso?
1: Sí se puede. Solo necesitas algo que ya no uses y muchas ganas de intercambiar.
3: Es una gran forma de conseguir cosas que te gusten. Además de ser divertida, ayuda a cuidar tu bolsillo y también al planeta.
1: ¿Has escuchado hablar del trueque?
3: Es una opción para el consumo cotidiano, sustentable y comunitario.
1: Es un intercambio. Tú das algo que ya no usas, pero que está en buen estado, y recibes otra cosa que alguien más ya no necesita.
3: Puede ser un juguete, un libro, una historieta, una mochila, ropa que ya no te quede, o hasta un juego de mesa.
1: Por ejemplo, imagina que tus patines ya no te quedan, pero una amiga tiene el libro que tanto querías leer. ¡Los dos ganan!
3: Lo mejor es que no necesitas gastar dinero para llevarte algo nuevo a casa.
1: Organizar un trueque o intercambio es muy fácil. Invita a tus amigas y amigos y pídeles que busquen objetos que ya no utilicen, pero que todavía estén completos y en buen estado. Eso sí, hay que limpiarlos hasta que luzcan bonitos.
3: Recuerda que un buen intercambio debe ser justo. Entrega únicamente cosas que tú también aceptarías recibir.
1: Además de divertirse, estarán dando una segunda vida a muchos objetos que, de otra forma, podrían quedarse olvidados en un cajón.
3: Eso ayuda a generar menos basura, aprovechar mejor los recursos y consumir de manera más responsable.
1: Y quién sabe, quizá descubras un libro que se convierta en tu favorito. Un rompecabezas que nunca habías armado o ese juguete que llevabas tiempo buscando.
3: Porque no siempre lo mejor es comprar algo nuevo. Muchas veces, compartir e intercambiar también es una gran opción.
1: Eso sí, para organizar el trueque, pide el apoyo de una persona adulta de confianza.
3: Reunirse, jugar, compartir y cuidar el planeta.
1: Todo al mismo tiempo.
3: Revista del Consumidor. Información útil para consumir mejor.
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3: En la edición 593 de la Revista del Consumidor, tenemos contenidos para todos los gustos. Y si quieres darte un chapuzón, consulta nuestra sección de Brújula de Compra.
1: Recabamos los precios de acceso a parques acuáticos o balnearios ubicados en 9 entidades del país para conocer los costos y características de los servicios incluidos en pases de un día, sin hospedaje.
3: Si tienes una queja de algún proveedor de bienes o servicios, recuerda que en el teléfono del consumidor atendemos tu queja o denuncia.
1: Llámanos al 5555-688722. Procuraduría Federal del Consumidor. Medio siglo cuidando a las personas consumidoras.
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